compatriotas, muy buenas noches. Hoy ingresamos al Congreso Nacional el proyecto de ley de presupuestos para el año 2027. Es el primer presupuesto de nuestro gobierno. Y quiero contarles esta noche, de manera simple y directa, qué contiene, por qué lo hicimos así y cómo va a llegar a la casa de cada uno de ustedes. Un presupuesto no es solo una planilla de números. Es una decisión sobre qué va primero, qué se posterga y cómo se organizan los recursos de la nación, dentro de las posibilidades que tiene un gobierno. En Chile hay cosas que tienen que ir primero. Y nosotros hemos decidido poner primero a los chilenos. A la madre que lleva meses buscando trabajo. A la pyme que quiere superar los obstáculos, hacer crecer su emprendimiento y contratar a más trabajadores. A las familias de Atacama, Coquimbo, de Biobío, Ñuble y Valparaíso que todavía están levantando sus casas después del fuego y de los temporales. Al almacenero que baja la cortina por miedo antes de que oscurezca. A las familias que quieren caminar libres por las calles y dormir tranquilas sin miedo a ser asaltadas. Al niño que fue dañado y que hoy está en una lista de espera para que alguien lo ayude a sanar. Y a quien trabajó toda su vida y merece la tranquilidad de recibir su pensión a fin de mes. Por eso, este presupuesto abordará las urgencias que los chilenos necesitan para vivir mejor. La urgencia por el crecimiento del trabajo y la reconstrucción. La urgencia por un Chile más seguro. La urgencia por proteger a los niños más vulnerables dentro de nuestro país. La urgencia de proteger los beneficios sociales que son correctamente entregados. Chile no puede esperar más. Los chilenos necesitan comenzar a vivir mejor ahora. Cuatro prioridades y una sola regla: que vivir mejor ahora no signifique vivir peor mañana. Hace 6 meses recibimos un Estado que llevaba más de una década gastando más de lo que recibía. Es lo mismo que le pasa a una familia. Cuando el sueldo no alcanza, primero se echa mano a los ahorros. Y cuando los ahorros se acaban, se pide prestado. Chile gastó buena parte de sus ahorros y cada año tuvo que endeudarse más. Durante años se confundió gastar más con resolver más. Cada septiembre, junto con el presupuesto, se anunciaba una meta de déficit y la propuesta de cumplirla. Y durante varios años, el cierre nunca coincidió con lo anunciado. Las metas se fueron corrigiendo sobre la marcha y la diferencia la terminó pagando Chile con más deuda. Solo el año 2026, un 5,3% del presupuesto se gastó en pago de intereses de esa deuda. Cada peso que hoy pagamos en intereses es un peso que no llega a un consultorio, a un jardín infantil o a una comisaría. Nuestro primer presupuesto parte de una convicción sencilla: cuidar los recursos de Chile también es cuidar a las familias chilenas. Cuando el Estado administra bien, puede invertir más donde verdaderamente importa. Y cuando planifica responsablemente, puede asegurar que lo que entrega hoy también lo podrá sostener en el mañana. El presupuesto 2027 crece un 1,5% respecto de este año y al mismo tiempo también cumple nuestro compromiso fiscal. Cada peso bien cuidado es una oportunidad para Chile y cada peso bien invertido puede cambiar muchas vidas. Se esperaba que el gasto creciera entre el 0 y el 1%. Decidimos hacer un esfuerzo adicional de 0.5 punto para acelerar la reactivación, la inversión y el empleo. El problema nunca fue invertir, el problema fue gastar sin saber cómo pagarlo. Este esfuerzo está

lo prometido en el 2028, 2029 y 2030. También revisamos 632 programas en 23 ministerios. Los que funcionan, crecen. Los que no dan resultados tendrán que mejorar antes de recibir un peso más. En estos meses hemos avanzado. Impulsamos la Ley de Reconstrucción Nacional y Desarrollo Económico y Social, la reforma estructural más importante de las últimas décadas. Estamos esperando la publicación y que ello impulse fuertemente la actividad económica. Desde marzo se han aprobado más de 35 mil millones de dólares en proyectos de inversión que llevaban años esperando. Los homicidios y los secuestros van a la baja y el ingreso irregular por nuestras fronteras cayó más de un 90%. Sé que todo esto todavía no se siente en la mesa de muchas familias. Este presupuesto está hecho para acortar esa espera. La primera prioridad es volver a crecer, crear trabajo y reconstruir. Hoy hay 980 mil personas buscando trabajo sin encontrarlo. Llevamos más de 3 años y medio con una desocupación sobre el 8%. Muchas son mujeres, muchos son jóvenes que todavía esperan su primer contrato. Para este 2027 destinamos 9,5 billones de pesos a crecimiento, trabajo y reconstrucción. 8,1% más que este año. Hace algunos días lanzamos el plan Chile Despega, 1,3 billones de pesos para generar más de 100.000 puestos de trabajo. Chile Despega responde a la emergencia de estos meses. El presupuesto 2027 lo sostiene durante todo el próximo año. El programa que da trabajo en las comunas donde más falta, como en Biobío y Ñuble, se propone sostener un presupuesto de 140 mil millones de pesos. Y esta noche quiero anunciarles que impulsaremos una cartera extraordinaria de 241 obras públicas en todas las regiones de Chile, pensadas para crear trabajo y avanzar hacia el desarrollo. Son obras de conservación que se construyen con mano de obra de la zona. Y no vamos a esperar a mitad de año. Vamos a adelantar su inicio a enero, con seguimiento obra por obra. La reconstrucción tiene recursos propios, más de 500 mil millones de pesos para las zonas golpeadas por catástrofes, incluido un nuevo fondo de reconstrucción para el norte, para Atacama y Coquimbo. Y reconstruir también es prepararse. Los recursos para combatir incendios forestales se mantienen y además adelantamos el trabajo para la próxima temporada. A eso sumamos el primer año de nuestro plan habitacional con más de 166 mil subsidios en el camino a las 400 mil soluciones que comprometimos. Y a los almaceneros, feriantes y emprendedores de todo Chile, Cercotec los apoya con 23,5% más de recursos. Lo hemos repetido muchas veces, no hay mejor programa social que un buen trabajo. La segunda prioridad es la seguridad. En agosto les presenté nuestra agenda contra el crimen organizado. Una agenda sin recursos es solo un discurso. Este presupuesto la financia. Destinamos 7 billones de pesos a seguridad, 9,1% más que este año, reasignando recursos hacia quienes están en la calle, en las fronteras y resguardando las cárceles. Financiamos en su totalidad 1.000 nuevos cupos en carabineros este año y dispondremos de capacidad para formar a más de 3.200 nuevos alumnos con chalecos antibalas, cámaras corporales y 5 nuevos cuarteles. La PDI duplica los recursos de sus equipos contra el crimen organizado en los barrios. Gendarmería crece casi un 18% para implementar el plan de infraestructura carcelaria y reforzar el control dentro de las cárceles. El servicio de migraciones crece un tercio para financiar expulsiones al año de quienes no tienen derecho a estar en Chile. Y ponemos en marcha la nueva fiscalía supraterritorial para perseguir las bandas que operan en varias regiones. La tercera urgencia son nuestros niños, llegar antes y proteger mejor. En total, 2,5 billones de pesos, 4,1% más que este año. Llegar antes es acompañar a las familias

antes de que una dificultad se convierta en una crisis. El fondo que apoya el desarrollo de niños con mayores riesgos crece en un 165%. Las ayudas técnicas para niños con discapacidad, como sillas de ruedas, andadores y otros, se duplican. Y proteger mejor es llegar a tiempo cuando el daño ya ocurrió. Hay más de 13.000 niños que fueron víctimas de maltrato grave o de abuso y que están esperando que alguien los atienda. Un Estado que deja a un niño abusado en una lista de espera no está cumpliendo su tarea más básica. Por eso, los programas de reparación crecen un 19,3% y el trabajo con sus familias para que el daño no se repita crece un 24,1%. La cuarta prioridad es proteger los beneficios sociales. Durante meses se dijo que poner orden en las cuentas significaría quitarle beneficios a las familias. Este presupuesto demuestra lo contrario. La pensión garantizada universal tendrá 7 billones de pesos para más de 2,2 millones de personas mayores. Son hombres y mujeres que levantaron este país con su trabajo, que criaron a sus hijos y que hoy merecen algo muy simple: saber que a fin de mes su pensión va a estar ahí, sin letra chica. Por otra parte, la educación es una de las mayores inversiones de este presupuesto. 17,3 billones de pesos, el segundo presupuesto más grande en el Estado y solo superado por salud. Con estos recursos aseguramos cada mes la educación de más de 3,5 millones de estudiantes. Reforzamos el apoyo a los 2,2 millones de niños y jóvenes que más lo necesitan y mantenemos la alimentación escolar para 1,8 millones de niños. Detrás de cada sala de clases hay alguien que la sostiene. Por eso la carrera docente crece un 2,9% y llega a más de 215 mil profesores. Finalmente, se mantiene la gratuidad para más de 600.000 estudiantes y aumentamos las becas para los jóvenes que quieren seguir estudiando después del colegio. Ninguno de los beneficios que la ley garantiza se toca. Lo que sí va a cambiar y comenzó a cambiar desde el día en que asumimos es que el Estado va a verificar cada peso del gasto social, cruzando información de sus registros para que los recursos lleguen a quien corresponde. No cambiarán los requisitos, no cambian los montos, cambia el cuidado de los recursos de todos los chilenos. Y donde más se tiene que notar ese cuidado es en la salud. Su presupuesto crece un 4,7%. No se trata solo de poner más recursos, sino de que esos recursos se conviertan en atención a tiempo. Crece el financiamiento para acortar las esperas, comprar atenciones a clínicas, invertir en hospitales de mayor complejidad, así como los consultorios, los CEFAM y las postas también reciben más, con un mayor aporte por cada persona inscrita. Y vamos a ordenar la red. Fonasa va a comprar mejor, exigiendo calidad, rapidez y buen precio. Impulsaremos una canasta esencial de medicamentos para que las familias gasten menos de su bolsillo. Una ficha clínica compartida entre la red pública y la privada. Y el uso de inteligencia artificial para que el paciente más grave sea atendido primero. Porque nadie debería enfermarse más mientras espera una lista. Esta noche no solo quiero contarles en qué vamos a gastar, también quiero contarles en qué vamos a dejar de gastar mal. El Estado pagó más de 8.000 millones de pesos por sobre el precio de mercado en compras por convenios marco. Y solo ajustando los arriendos de oficinas públicas a lo que vale el mercado, podemos ahorrar hasta 5.000 millones de pesos al año. Por eso, desde ahora, vamos a medir cuánto paga cada servicio por lo que compra, cuánto paga por arriendo, entre otras mejoras de gestión. Esta plata es de ustedes. Y queremos que vuelva a ustedes convertida en mejores servicios, más seguridad y más oportunidades. Estimados chilenos, cuando el país lo necesita, el Congreso es capaz de llegar a acuerdos. Los parlamentarios tienen 60 días para discutir este presupuesto. Les pido que el debate sea exigente, pero que no sea desde una trinchera. La urgencia de los chilenos, la urgencia de volver a vivir mejor, no tiene color político. Compatriotas, esta noche
en muchas casas de Chile, alguien se va a sentar a la mesa a sacar las cuentas del mes. Primero lo urgente, después lo demás, y nunca gastar más de lo que se tiene. Eso mismo es lo que hoy está haciendo nuestro gobierno. Que el que busca trabajo lo encuentre y el que perdió su casa vuelva a tener un hogar. Que el que sale de noche vuelva tranquilo. Que el niño que espera no espere más. Que el que trabajó toda su vida reciba lo que es suyo cada mes. Ese es el Chile que nuestro presupuesto empieza a construir. Un Chile donde los chilenos comienzan a vivir mejor ahora. Muchas gracias, muy buenas noches y que Dios bendiga a Chile. Palabra.

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2: Gracias a Papito Dios, hemos pedido la salud para los enfermos y han sido concedido. Se ha pedido la unión de los hogares y han vuelto esas dos personas a amarse después de la separación. Hemos pedido la prosperidad, el progreso, el buen trabajo y Dios ha concedido el pan en la mesa, el centavo en el bolsillo a muchos de mis hermanos. Gracias a Taitica Dios la oportunidad que nos brinda. Gracias al Cabildo Indígena. Y gracias a usted, hermano, por recibir y guardar en su corazón el paquete indígena Putumayo.
4: Tres grandes riquezas hay que tener en la vida: salud, dinero y amor. El paquete indígena del Putumayo ha traído estas energías vivas a muchas familias y personas que han recibido estos elementos de vida. La limpieza indígena, un gran depurativo y purificador natural de órganos. Realiza una limpieza intestinal, desintoxica el hígado, descarga los riñones y desinflama el colon, limpiando y purificando la sangre, porque un organismo limpio es un cuerpo sano. El aceite Madre Selva, conocido como la unción de los enfermos, medicina para el espíritu, ideal para combatir la depresión, las adicciones, la tristeza, los deseos de no vivir y la pérdida de ánimo. Un elemento de vida que devuelve las ganas de vivir. El azabache protector indígena, gran coral y aseguranza de vida, protege y cuida de la maldad y abre puertas a quien lo lleve con fe. Resguarda de daños, envidias o brujerías, limpiando cargas negativas con el resguardo de la Madre Tierra. El paquete indígena del Putumayo y sus elementos de vida han sido llamados las medicinas del Señor.
2: 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Tenemos llamado. A ver a quién oriento. Deme su nombre.
5: Irene.
2: Irene, gracias, gracias. Dígame, Irene, ¿cuánto hace que se está viendo el programa?
5: Hace un ratito.
2: ¿Y le ha gustado?
5: Me ha encantado.
2: Bueno, yo agradezco esa bonita sintonía, el corazón de la gente. Quiero que me dé la fecha de nacimiento para mirarle las cartitas del tarot. ¿Qué fecha tiene?
5: El 9 de julio.
2: ¿Sí?
5: De 1966.
2: Voy a mirar unas cartitas del tarot y le voy a hablar con la verdad. Inca, Maita, Capira, Guareya, Guachichamura. Que yo pueda ver amor, salud, prosperidad y la felicidad de su vida. Y que se muestre lo que se tiene que mostrar, dijo mi taita el águila blanca. La nobleza de su signo ya la estoy viendo, la mujer fuerte y la mujer luchadora. Está decaída en su salud. Y yo veo en las cartas del tarot y por el timbre de su voz y a través de su fecha, hijita, porque estos son dones que Dios nos ha dado, estoy viendo la pérdida de su salud, la enfermedad a los huesos, esa enfermedad que trae tanto dolor. Usted la está tratando, ¿verdad?
5: Sí.
2: Esto es natural. Esta enfermedad hay que tratarla con la medicina alternativa, con la fe, buscando, porque el que busca encuentra. Esto no se cura solo. Tiene que ponerle cuidado. Yo le quiero regalar un tratamiento. Antes tiene que limpiar los órganos, porque a veces tomamos medicina, pero estamos intoxicados y la medicina pasa derecho, no obra. Quiero darle el paquete Putumayo, porque la enfermedad es natural. Lo que no es natural es una separación. Una separación de ya hace bastante tiempo. Un alejamiento, un distanciamiento de una persona que usted quiere bastante. ¿Es así o no es así, hermana mía?
5: Sí.
2: ¿Cuánto lleva con este problema con su pareja?
5: Hace rato ya.
2: Esto sí no es normal. Esto es producto de la envidia, de la maldad, de la mala arte. Por eso usted se ha sentido afligida, triste, deprimida. ¿Lo ha notado?
5: Sí.
2: Y la salud que se está perdiendo. Quiero que reciba el paquete indígena del Putumayo. Le voy a regalar estos elementos y yo le doy días contados con las manos para levantar suerte, amor y salud. ¿Correcto, hermanita? Quiero que me aliste una velita blanca, un vaso de vidrio, porque vamos a hacer oración y vamos a ver de dónde vienen todas estas cosas que estás llorando. Porque la enfermedad la podemos tratar y te voy a dar la fórmula y te voy a regalar la medicina, ¿correcto? Pero quiero saber de dónde viene tanta envidia a esta unión que se está destruyendo lentamente. ¿Es verdad o es mentira lo que le hablo?
5: Es verdad.
2: Yo le agradezco el minuto de su tiempo y espero que no se conforme. Espere mi llamado para hacer la entrega de estos elementos. Un abrazo, hermana Irene. Que Dios te bendiga.
5: Gracias. Adiós.
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2: 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Deme su nombre.
6: Claudio.
2: Amigo Claudio, bienvenido, muchas gracias. Deme su fecha de nacimiento, por favor.
6: 8 de marzo del 73.
2: Ponga la mente, la corazón, lo que quiere saber, Claudio. Voy a mirar unas cartitas del tarot. Guajidra, guajidra, guajidra. Dime trance, transebunde, gravetati, malique. Piachi. Y que pueda ver la salud, el amor, la prosperidad y la felicidad. Que le pueda orientar como lo hace un padre con un hijo. Y que las palabras de fuerza lo encaminen en cosas buenas. Ese es mi deseo. Y mira lo que le voy a decir, amigo Claudio. Eres fuerte y muy luchador. Eres una persona que tiene sueños, que tiene anhelos, que tiene muchas aspiraciones de salir adelante. No pierde la esperanza porque le ha ido mal. Ha estado cruzada la suerte y ha venido cruzado en la parte laboral, en la parte económica. No ha habido esa buena suerte de prosperidad. Ahora se encuentra decaído, su salud se ha estado perdiendo y su estado de ánimo, porque hay tristeza, porque hay depresión, me muestran estas cartas. ¿Usted con quién vive? Porque lo veo con una bonita familia. ¿Con quién vive usted, hermano Claudio?
6: Con mi pareja.
2: Tenga mucho cuidado porque el hogar bonito lo envidian y es una buena persona a su lado. Y el árbol que buen fruto da es el que más piedra le tira. Aquí hay algo malo, amigo Claudio, y usted se lo pregunta y usted lo sabe, porque usted mismo ha visto cómo se le han cerrado puertas y oportunidades, se le han ido de las manos. ¿Es verdad o es mentira?
6: Sí, es verdad.
2: ¿Y su salud? Porque usted va al médico y no le dan un diagnóstico, no le dicen qué enfermedad es la que tiene. ¿Es verdad o es mentira?
6: Es verdad.
2: Indudablemente hay algo malo. Quiero que me reciba el paquete Putumayo. Tres elementos vienen y yo se los voy a regalar. Salud, amor, prosperidad, el despojo de todo mal, el abrir la puerta del progreso, el levantar y comenzar una nueva vida en los escombros del pasado. Quiero que reciba estos elementos. Hay algo malo, eso es maldad, pero vamos a cortarla con el aceite madre selva, con el azabache cazador indígena. Lo vas a portar al lado derecho. Pórtalo con un billete para que el dinero te rinda de hoy en adelante, porque es que el dinero se le va como el agua. ¿Es verdad?
6: Sí, es verdad.
2: Entonces le voy a enviar estos elementos. ¿A qué ciudad? ¿De dónde eres?
6: Antofagasta.
2: Se los envío con amor y con cariño. Primero, las gracias por confiar. Y segundo, que realmente los necesite. ¿Usted los necesita de verdad?
6: Sí, los necesito de verdad.
2: Se los regalo, hermano mío. Y el pago para mí, una amistad, una recomendación. Le voy a comprobar con hechos. Téngame un vaso de vidrio, una velita blanca. Le devuelvo el llamado en un rato más. Vamos a darnos cuenta lo que está pasando y a mirar la solución a su problema. ¿Contento con el llamado?
6: Sí, contento.
2: Agradecido con ese minuto que me regala. Bendición, amigo Claudio.
6: Igualmente.
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2: 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Yo quiero agradecer a Papá Dios la hermosa sintonía. Y siempre al despedirnos pedimos a Dios la salud para todos mis oyentes que nos escuchan, la prosperidad en los hogares. Y mañana estaremos compartiendo conocimiento ancestral indígena.
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10: Esta es la hora.
11: En su Radio Carnaval ya son las 21 horas con 39 minutos.
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10: Esta es la hora.
11: En su Radio Carnaval ya son las 21 horas con 41 minutos.
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0: faltan 10 minutos para que sean las 22 horas 10 de la noche. 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
1: ¿Aló? Así que, Morochito,
0: ¿qué pasó?
1: Te llevaron casi obligado, sí, para allá, para esos lugares.
0: Sí, obligado.
1: Y...
0: no, obligado.
1: ¿No te adujeron más para el lado oscuro?
0: No. La verdad, la cosa que tengo que decirlo públicamente, yo no quería ir. Imagínense, yo no conocía nada. Si yo, la idea mía era Quintero, aeropuerto, Calama, estadio, avión, Santiago, Quintero. Ese era mi track. Quintero, avión, Calama, estadio, Calama, aeropuerto, Quintero. Ese era mi... En vista y considerando que llegué temprano, Flaco Santana me dijo: Monocho, pero tenés que tomar desayuno, man. Y yo le pregunté: ¿Y dónde se toma el desayuno aquí en Calama? Primera pregunta fatal que hice. Porque de repente escuché en los suburbios de mi oreja que decían: ven, sígueme. Imagínense, todos me dicen: ah, bueno, Monochito, si usted hubiese querido, no hubiese ido. Pero si no, canachaba nada de Calama, nada. Con suerte, estaba como los pollitos ahí en el aeropuerto para que Flaco Santana me fuera a buscar. Ahí estaba yo, pollito, esperando ahí, Flaquito Santana. Y no cachaba nada, miraba para allá. Nada. No conocía a nadie. Y todavía no entraba yo. Todavía no entraba en aquello año, yo no entraba todavía la señal de Calama, imagínense. Ya, chiquillos, nos vamos. Oye, alguien que me vaya a buscar al aeropuerto, lo hicimos gestionado, vamos para ir a almorzar a la casa. ¿Para qué ir a tomar desayuno, a almorzar a esos lugares?

0: Morocho. Deja que sacar cuenta y hablar de no, que no, diga ya no, que la fecha, que esto.
1: De verdad.
0: Y que lo.
1: No, de verdad.
0: Mejor amásate y ven a majar la a manejar la micro.
1: No, verdad.
2: Oiga, Morochito. Sí. No me vaya a decir que el Flaco Santana lo llevó donde la.
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1: Desconozco, amigo. Yo era aeropuerto, estadio, estadio, aeropuerto. Se dieron otras condiciones.

0: Perrito, buen turno. Voy a mandar un saludo a mis amigos de Davis Autos. Pero por supuesto, que nos vamos a juntar en casa de mi compadre Gustavo este sábado 3 de octubre y compartir un rico asado. Y pide permiso a todos los mandoneados. Bueno, chicos, ¿cómo están? Luchito y Patricia por acá. Saludos a toda la familia en Australia.
1: Oye, Morochito, fuiste a tomar el desayuno ahí donde la Ronquita.
0: ¿Dónde quién?
2: Para gozar, para disfrutar.
0: No, no era en la Ronquita. De eso estoy claro, que no era en la Ronquita.

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0: Esta es la hora.
5: En Carnaval FM son las 22 horas con 4 minutos. 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

Estamos listos para los cómplices del amor de su radio Carnaval. Bienvenidos, bienvenidas cada uno de ustedes aquí en Carnaval. Ya comenzamos los cómplices del amor. Hola Juanito, ¿cómo estás? Pedro por acá, desde Quillota, escuchando la Carnaval. Me gustaría ver si alcanzamos a programar una canción de Rafael que se llama Como yo te amo. Querido amigo Pedro, de hecho comenzamos contigo, amigo. Muchas gracias por estar escuchando los cómplices del amor. No se olvide que tiene que escribir. No sirven los mensajes de audio hasta ahora de la noche. Tiene que escribir su nombre, de qué parte nos está escuchando, cuál es la canción que desea programar, la va a dedicar o solo escuchar. Ahora, envíe ya, cómplices del amor. Bienvenidos.

Le vamos a enviar un saludo a esta hora de la noche. Hola, Monochito, ¿cómo está? Muy bien, Blanquita de Villa Alemana. ¿Cómo está, querida amiga? ¿Cómo le ha ido? ¿Cómo está la noche en Villa Alemana? ¿Todo bien? Le quiero enviar un abrazo, un beso, muchas gracias por estar con nosotros. Y nos quiere pedir una canción de Pablo Herrera a esta hora de la noche, solo para escucharla. Que tenga buenas noches, gracias para usted. Y entendemos, y pues Blanquita, y cuando pueda nomás, pues mi amor, ¿qué se preocupa? Mientras esté ahí con nosotros, escuchando la carnaval. Esta canción se llama Magia, la canta Pablo Herrera. Nuestra amiga Blanquita de Villa Alemana la quiere escuchar. Y los cómplices, el amor.

0: Calama.
1: Nos vamos hasta Calama, hasta hora de la noche, cuando el reloj está marcando las 22:16 acá en su radio Carnaval. No se olviden que nuestro número, para que lo anoten, es el 8489-0979. Ahí es nuestro número para que usted lo guarde. Ahora me estoy dando cuenta que no somos muchos de dar nuestro número, ¿eh? Pero yo creo que desde mañana lo vamos a repetir más seguido, porque mucha gente dice, ¿y a qué número te escribimos? Claro, si uno no lo da. Pero mañana lo vamos a comenzar a dar más seguido, ¿vale? Así que si usted está en la sintonía, amigo, amiga, quiere guardar nuestro numerito, ni un problema. Este número, el que le estoy dando, es exclusivo de este programa, vale decir, de las 7 de la tarde hasta las 12 de la noche. Si usted envía mensaje en la mañana, no lo va a ver nadie. En la tarde, tampoco. Y después de las 7, sí. Sí, señorita, sí. Un gran saludo para Angélica Figueroa, que está en Calama hasta hora de la noche. ¿Cómo estás, Angélica? Gusto saludarte, querida amiga. Muchas gracias por estar con nosotros a esta hora, escuchando esta música que son Los Cómplices del Amor, aquí en su radio Carnaval. Y por supuesto, ella quiere escuchar, ¿saben qué? Una canción del señor David Bisbal.

Estamos en Los Cómplices del Amor, su Radio Carnaval. 8489-0979 es nuestro número a esta hora de la noche. Siempre la mejor sintonía. Soy de Quillota, Eduardo por acá. ¿Cómo está, Eduardo? Gusto saludarte, querido amigo. Muchas gracias por sus palabras. Usted podría dedicar un tema que voy a hacer contigo de Isabel Pantoja, pero querido amigo, ustedes son los que comandan hasta ahora de la noche Los Cómplices del Amor. Un saludo para usted, señora Elizabeth Riquelme, que es la señora de mi amigo Eduardo, que está en Quillota hasta ahora escuchando esta hermosa música que son Los Cómplices del Amor.

cómplices del amor, de su radio carnaval a esta hora de la noche. Carolita, ¿cómo está? La Caro está escribiéndonos desde Quintero a esta hora de la noche. Juanito, ¿cómo estáis? Bien, todo bien. Aquí con un poquito de frío, sí, ¿eh? Pero igual ando abrigadito. Ando abrigadito, así que... Pero igual siento, siento así como un poquito de frío en mis manos. No sé si hace frío o tengo frío, pero bueno. Le enviamos un saludo ahí a la Carito que está en la sintonía de Radio Carnaval a esta hora de la noche. Me estaba diciendo que será posible escuchar una canción de Arjona. Pero Carito, ¿quién soy yo para negarme, mi amor? Nadie, pues. Gracias por escucharnos. Y aprovecho de enviarle un saludo para toda mi hermosa gente de mi comuna de Quintero. Así que gracias por estar ahí en sintonía de Carnaval FM. Seguimos.

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2: Esta es la hora.
3: En Carnaval FM son las 22 horas con 33 minutos.
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Estamos en Los Cómplices del Amor. Nos vamos hasta San Antonio a esta hora de la noche con Soraya. ¡Qué buen tema! Le vamos a enviar un saludo para la Ingrid, que está en la sintonía de la Carnaval. Hola, Juanito, ¿cómo estás? La Ingrid por acá de San Antonio, escuchando esta linda música. Y gracias por darnos la posibilidad de nosotros escoger la música que nos llega directo al corazón. Soy la Ingrid, te escucho acá en San Antonio y ver la posibilidad de escuchar a Soraya Solo por ti se podrá, pero Ingrid, ¿quién soy yo para negarme? Estamos en Los Cómplices del Amor de su radio.

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1: César, ¿cómo estás? Gusto de saludarte. Ahí estabas con la canción de Tranzas, Un Nuevo Amor. Ya son las 22:45 a esta hora de la noche. Estamos escuchando estos cómplices del amor. El otro día estábamos conversando con nuestra gran querida amiga Sonia. Sonita, un gran saludo para cada uno de nuestros grandes amigos a esta hora de la noche. A la Sonita le encanta Salo Reyes. Hoy día te vamos a complacer con esta canción que se llama Acorralado entre mis lágrimas.

0: Cómplices del amor a esta hora de la noche. Espero que le haya gustado, Sonita, a esta hora acá en Radio Carnaval. Morocho, ¿cómo estás? Soy Marta de Quilpué. Me encanta el tema, ese bolero de Isabel Pantoja. Ojalá la alcance a escuchar. Martita, ya pusimos Isabel Pantoja, mi amor. Si le apetece otro, perfecto. No tengo ningún problema, ya. Dice por acá, Oli, escuchando desde Panquehue, Cecilia. Hola, Ceci, ¿cómo estás? Gusto de saludarte, muchas gracias. Dice por acá, hola, buenas noches, me encuentro en Los Vilos. Hola, hola. Y quería ver si puedes colocar una canción de Juan Antonio Labra que se llama Te Quiero, solo para escucharla. ¿Qué temazo? Pidió nuestro amigo a esta hora de la noche, Nelson. ¿Cómo estás, Nelson? Gusto de saludarte. Muchas gracias por estar con nosotros acá en Cómplices del Amor de Radio Carnaval y estos Cómplices del Amor. ¿Será la canción de Juan Antonio Labra a esta hora de la noche? Que
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0: Un recuerdazo.

Marquito, ¿cómo está, querido amigo? Trabajando acá en el puerto de Valparaíso, escuchando la carnaval. O tú ninguna de Luis Miguel, querido amigo, si es que alcanzamos, te voy a enviar el mensaje temprano. Casi nos quedamos abajo, querido amigo, por la hora. Pero aquí están los cómplices del amor de ese Radio Carnaval, que nos vamos ahora hasta, ¿dónde? Hasta San Felipe. Perfecto, un saludo para toda la gente de San Felipe a través de la señal 98.3 en su Radio Carnaval. A esta hora llega Patricia. ¿Cómo está, Patita? Me estaba contando ahí que había sido operadita, así que se había perdido unos días de la Radio Carnaval. Se quedó ahí en Santiago con sus familiares, pero ya está de vuelta ahí en el Valle de la Aconcagua. Así que buena recuperación, Patita. Gracias por estar con nosotros. Y aquí está su canción de Luz Casal.

Estamos en los cómplices del amor a esta hora de la noche y por supuesto ya estamos listos para entregar esta música que ustedes tanto están esperando, incluso yo también lo espero, ¿eh? Si no crean que uno aquí puede decir, no, Juanito, usted no, si uno también, porque la idea es que revivamos esa parte cuando uno dice que vuelvan los lentos. Y por supuesto es una parte, es una sección, es una canción que muchas veces uno dice, hace mucho tiempo que no la escucho. Esta canción me la dedicaron, o con esta canción me recuerdo a él, o me recuerdo a ella. En tal lugar, en tal ciudad, en tal verano, no sé. Son los cómplices del amor, de su radio Carnaval, recordando hasta ahora de la noche.

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0: Esta es la hora.
7: En la Carnaval, 23 horas con 11 minutos.

Un gran saludo para todos, chicos. Ah, muchas gracias. Hoy estamos miércoles, último día del mes de septiembre. Ya nos metemos a octubre. Octubre, noviembre, diciembre, tres meses. Tres meses, viejo. Tres meses y se va este año. ¿Cómo fue este año para usted? ¿Bueno o malo? ¿Puede haber sido mejor? Saludos para todos mis amigos que están trabajando a esta hora de la noche. Muchas gracias, chiquillos.

son las 23:28 minutos en su radio Carnaval. No se olvide, 84 89

0: 23:36. Morochín, que tengas un buen turno. Luis el Evertoniano, buena viejo. Apareció Lucho el Evertoniano.
1: Esta es la hora.
2: En la carnaval, 23:36.
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hasta las 15. Morochito, la Juani, Juani. Chao, Juani, que quedó más bien, Juani. Faltan 10 minutos para la...

Saludos para todos los amigos que están trabajando en conserjería hasta ahora. Son las 23:51. Saludos para todos los que están enfermitos, los que están escuchando en la carnaval. Los que están ahí, bueno, chido, aquí, al 100, al 100. Buena, buena, buena, chorizo. Somos de Valparaíso, Gran saludo para toda la gente de Calama hasta ahora de la noche. Los amigos de Ovalle, ¿cómo están, chiquillos? Ovalle, ¿todo bien? Los amigos de San Felipe, ¿cómo están, chiquillos? Arriba la manita, arriba la manita. Chao, Juan, y buenas noches. No se olviden de hacer pipí antes de acostarse, Saludos a Julita González, que también se viene a acostar. Julita, no se olvide también, Julita, no se olvide de hacer pipí antes de acostarse.

Saludos para los amigos Luis y Patricia que están ahí en Digital Pro. Buenas, chicos. Saludos a Australia, a la familia que está en Australia. Saludos a Menaldita Castillo, la que está la

Manda la dirección, pues, Luca. Monochito, no te olvides que el viejito Mascuero te está mirando. Yo ya dije ya. Viejito Mascuero le va a traer regalos a todos los cazadores también. Saludos a quien, saludos a Manolito, nuestro panificador estrella. Saludos a los panificadores que están ahí en la plaza de Chaurre también. Bueno, compadre, también, ¿no? No. ¿Ah? Porque Manolito está... Monochito, acá si te estás presente, Molina. Posiblemente vaya a ir a fines de octubre. Atento ya, atento para que contraten la banda para cuando yo pase. Monochito, aquí la Juani. Ya me hice viví. Te dije, vos, Juani. Saludos a las panificadoras que están allá en Casa Blanca. No, si ellas son macho alfa. Los panificadores

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1: 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Esta es la hora.
2: En su Radio Carnaval, exactamente las 0 horas, medianoche en Chile.
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2: Vamos, listo. Salud, muchachos, por esa mujer.

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0: 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Esta es la hora.
1: En su Radio Carnaval son las 6:00 a.m. con 2 minutos.

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0: Acá estamos, somos tu Radio Carnaval, la que más escucha en vivo, en directo. Hola, hola, ¿cómo estás? Hola, hola, ¿cómo te sientes?
1: Muy buenos días, amigo Meche, muy buenos días, amigo Meche. Su amigo Cochicó, los saludo muy afectuosamente, compareciendo en el excelente día, jueves, rezo y día, hermano, póngale bueno.
0: ¿No? Acá estamos.
1: Sí, saludo grande para la familia carnavalera que lo escucha en nuestro sur, la más querida. A la familia de la locomoción mayor y menor del Gran Valparaíso, Viña del Mar. También un gran abrazo para ellos, aguante muchachos. Y a toda la gente linda que está en sintonía en este momento con su prestigiosa radio, hermano. Saludos grandes, un gran abrazo desde aquí del Templo del Trabajo. Se despide Cochihuá. Chao, hermano.
0: Un abrazo grande, Carlos. Dale más volumen. Me encanta. Me encanta cuando le das. Me encanta cuando le das mucho volumen al retorno. A la radio. Hola. Buenos días.

0: Hola, buenos días, Radio Carnaval. Hola, buenos días, la que más se escucha. Hola, buenos días, ahí está.
1: Hola, amiguito Mechi, ¿cómo está? Buenos días, feliz jueves retro. Y como siempre, saludar a mi mamita y a mi gran amigo El Janito, a la tía Daisy, a las chicas superpoderosas, a Anita Veroisa, al amigo Sanberry y a todos los carnavaleros y carnavaleras. Y acá seguimos escuchando Radio Carnaval porque
2: no, somos tus amigos de la radio.
0: Hay producción,
2: pues, siempre para ti.
0: Hay producción, señores.
3: Buenos días, buenos días.
0: Muchas
3: buenos
0: gracias.
3: Días, gracias. Aquí estamos ya en la Avenida San Lorenzo, Villa Alemana, compañero, la mejor para el día de hecho. Vamos, compañero, aquí estamos ya, después de un descanso. Aquí estamos saludando a nuestro contertulio. Primero que nada, nuestra Anita María Luisa. Espero que esté muy bien, de ánimo. Arriba el ánimo. Toco, toco, Villa. Un gran besote, un abrazo. Y a saludar a nuestro contertulio, mis compañeros. Hoy día no vino Pepito. Lo tocaron para tarde, mi compadre. Ah, Motita ya está sacando la naranjita. A George, el rey de las colisas. Y el pochongo, pochongo, que ya el rey del pino. El rey del pino, compadre. Al la lola lona, al pastelero Estrella también. Al pasillero que por ahí anda paseando, mi compadre. Y aquí estamos ya. Día jueves, retro. Jueves, retro. Compañero, muy buenos días. Jueves, retro. Muy buenos días.
0: Hola, hola. Buenos días. Radio Carnaval, hola.
4: Buenos días, buenos días, buenos días por acá, Marito, el canalero 98.1, camino al trabajo, a trabajar con mi jefecito. Buenos días a la vida, buenos días a la vida y buenos días al amor, allá a Rancagua. Un efectuoso saludo para ella. Y un saludo a mi sobrino Aloncito de Antofagasta, en la Perla del Norte. Saludos para todos de Marito el Carnalero 98.1, la que más se escucha. Y hoy día nos vamos al Circo Los Trompitos en Portal de Yoto. No se lo pierda.
0: Un abrazo, Marito, saludos.
5: Muy, muy buenos días, Potro Mañanero. ¿Cómo está, amigo Meche? Aquí ya reportándose Renato La Galera, Optimio Operativo. Un día jueves. Día jueves ya, primer día del mes. Vamos, que se puede. Chorro, chorro, bendiciones para todos. Que tengamos un buen inicio de mes. Ustedes, todos los carnavaleros, yo ya próximo salí a trabajar. Vamos a cuidarlo, a cuidarlo. Vamos, que se puede. Se despide Renato La Galera. Chao, chao.
0: Un abrazo, amigo Renato. Buen día, Radio Carnaval. Hola, hola.
6: Hola, Mechita. Muy buenos días por aquí, la tía Daisy. Que tengas un excelente día, jueves, hoy día. Lleno de éxito, lleno de bendiciones, lleno de cosas buenas, que fluya todo bueno, bueno para ti y para toda tu familia, para tus carnavaleros. Y como tú dices, pues, hoy día es retro. Así que un beso grande, mi querido Meche, por aquí la tía Daisy, para David, que lo estoy escuchando, para la Anita María de Tocopilla, para Sonia, para la Blanquita de Placilla y para la señora Nelly. Hartas bendiciones de parte de la tía Daisy de Antofagasta, el norte de Chile. Chao, chao, bendiciones, mi amor.
0: Hola, buenos días, Radio Carnaval. Hola, buenos días, la que más se escucha.
7: Menos volumen no le puedo dar a esta joya, por hermano. Tiene un sonido envolvente, un surround excelente, por hermano. ¿Cómo lo escucho en FM estéreo?
0: Oye, el surround.
7: Sincronizado con las notas musicales de
0: hermoso
7: espacio,
0: el surround.
7: Qué bola, me voy.
0: Hermoso. Un surround, de verdad. Mandó una foto acá de la transistor.

0: al lado, andando el... Imagínate con ese surround al lado en la oreja. Se escucha el mar con... Correcto.
1: Bueno, yo, mi jefe Cinemado, ¿cómo estás tú? Primero de octubre, espero que sea un mes muy bendecido para ti y para toda tu familia. También para toda la familia carnavalera. Un besito, Jimena de Antofagasta.
0: Un besito para Jimena de Antofagasta, para María Tapia.
1: Mucho, mi jefe Cinemado.
0: Un besito, Jimenita, Antofagasta presente. Saludos también para María Tapia desde Melbourne, Australia. Un besito. Un abrazo y bendiciones, cariño mío. Buen día a la Radio Carnaval. Buen día para Martita Vargas, San Felipe presente. Muy buenos días, cariño mío. Buenos días.

0: Buenos días, besos y abrazos, que estés bien, que tengas un día pero espectacular, espectacular, espectacular. Besos, chao.
1: Un abrazo, bendiciones, cariño mío.
2: Si

besito grande para Rosita y Apel presente. Muy buenos días, buenos días, buenos días. Buenos días, Radio Carnaval. Buenos días a la que más escucha. Buenos días, Rosita y Apel. Hola, buen día a la Radio Carnaval. ¡Vamos arriba! ¡Vamos arriba!

0: Hola Tocopilla. Cielos nublados, variando despejado por la mañana, despejado por la tarde. Máxima de 22 grados. Hola La Perla del Norte, 17 grados a esta hora, cielos despejados por la mañana y también por la tarde. 21 grados será la máxima. La región de Coquimbo y Novayo allí, en La Perla del Limarí, nubosidad parcial por la mañana y también por la tarde, 29 será la máxima. 30 grados para Combarbalá, nubosidad parcial por la mañana y también por la tarde. En La Ligua, nubosidad parcial por la mañana, nublado por la tarde, 27 será la máxima. Para la costa norte de la región de Valparaíso, Papudo, Zapallar, Cachagua, Maitencillo, Lomoye, Pichicuy, nubosidad parcial por la mañana, nublado por la tarde, 22 grados de máxima. San Felipe, nublado por la mañana, nublado por la tarde. Para los Andes, Catemu, JJ, Chagres. Panquehue, Carlos, que estuvo de cumpleaños ayer, Carlos. 27 será la máxima. Para los valles intermedios, La Calera, La Cruz, Quillota, Limache, Villa Alemana, Peña Blanca, Quilpué y El Belloto, 27 grados de máxima, nubosidad parcial, cielo nublado por la tarde. Para el Gran Valparaíso, Viña del Mar, Concón y Quintero, 11 grados a esta hora. Nubosidad parcial por la mañana, nublado por la tarde, 23 grados de máxima. San Antonio, Algarrobo, Cartagena y El Quisco, 11 grados a esta hora, cielos nublados durante la mañana y también por la tarde, 22 grados de máxima. 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
1: Buenos días, buenos días, buenos días, amigos Meche. Saludos en este jueves retro, pero no tanto. Saludos a todos los carnavaleros, a todos los personajes, a los androides. Saludos.
2: Hola, buenos días, Radio Carnaval, amigo Meche. Oiga, le comento de que aquí en la rotonda, acá ¿dónde? En la Cuca, acá en el Internacional, ¿ya? Hay un accidente más o menos complicadito, dirección Concón. Ya se encuentra Carabinero, hay una gran congestión. Que tengan un hermoso día.
0: Precaución entonces, en la rotonda cerca de la Cuca, en Camino Internacional, dirección a Concón. Atención con eso, tomar vías alternativas, equipos de emergencia ya trabajando.
3: Buenos días, buenos días, buenos días, Mechita. Por acá los tíos del furgón, el tío Peter con la tía Daisy.
0: Hola, cariño mío.
3: Ya estamos óptimos y operativos, Mechita.
0: Buenos días.
3: Dándole al laburo. Vamos por este jueves retro y no tanto. Ya, Mechita, besito, cuídese, saludos a todos los carnavaleros de Chile.
0: Buen día, Radio Carnaval.
4: Hola, amiguito Meche, ¿cómo estáis? Espero que estéis bien. Aquí te habla Jarito. Voy aquí ya en el Troncar Sur, perrito. Con más sueño que ganas de vivir, compadre. Así que mándele saludos al Golazo, Golazo Sanberry, al amigo de Unión, a la Anita Veloisa. A mi brother, a mi amigo personal, Davis, de La Perla del Norte. Un abrazo gigante para él y para toda la gente carnavalera. Y para el amigo, al Edu, ¿ya? Así que, y la Rosy, que se raje con unos pancitos amasados con Meche. La Mechita.
0: Es negocio, amigo.
4: Cuídese, lo quiero mucho, amiguito.
0: Tiene gracias que comprar, amigo.
4: Por la alegría que nos das, compadrito.
0: Es negocio, tiene que comprar.
4: Bendiciones, Meche.
5: Todo el mundo arriba, levantarse, ya.
6: Ya, ahora sí, oye. Ya.

0: eso, eso, eso. Así que se levantaron, ¿no? Se levantaron ya.
1: Esta es la hora.
2: En su Radio Carnaval son las 6 de la mañana con 35 minutos. 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

buenos días, Radio Carnaval. Hola, buenos días, la que más se escucha. Hola, buenos días, la número uno. Acá estamos sonando firme y fuerte. Hola, buenos días, saludos a todos los carnavaleros. Un abrazo y un besito, Meche. Vamos por otro día full. Un besito, saludos, loquillo full. Un abrazo. El loquillo de las de los caramelos. Los caramelos amarillos. Buenos días, ya rumbo al Mue por el Troncal Sur. ¡Feliz jueves! Un abrazo grande y bendiciones. Un besito grande para la Teresita en compañía de la número uno. Muy buenos días, buenos días, buenos días. Pues retro, no tanto. La número uno.

0: música del abuelo. Hola, abuelo, ¿cómo estás? Hola, buenos días, Radio Carnaval.
1: Buena música, Meche. Buenos días, César Menay por acá. Saludos para los coleguitas, los 214. La Anita, Anita Cepeda, levántate, Anita, Anita, levántate. Saludos para Jimmy. Buen día para todos.
0: Buen día.

0: retro.
1: Y no tanto.
2: Pues ya no me quiere a su lado.
1: Es para que no te sintáis tan viejo el, y no tanto. Los 90 aparecen ahí a la vuelta de la esquina. O los 2000 aparecen.

Hola, buenos días, Radio Carnaval. Hola, buenos días, la que más se escucha. Amigo Meche, que tenga buen turno. Excelente comienzo de mes. ¿Cuánto falta para Fiestas Patrias? Un abrazo grande para Marcelo desde Finlandia en compañía de la Radio Carnaval. Un abrazo grande, cariñoso, bendiciones. Muy buenos días. Hola, hola, la Radio Carnaval.

Hola, buenos días, Radio Carnaval. Hola, buenos días, la que más se escucha. Hola, buenos días, Oscar Copiapó presente. Buenos días. Hola, buenos días, la que más se escucha. Hola, buenos días, la Radio Carnaval. Te conectas con nosotros a través de las distintas redes sociales. En Facebook, Radio Carnaval FM. En Instagram, radiocarnaval.cl. En Instagram estoy como el meche.1. Ahí estamos, sonando firme y fuerte. La Radio Carnaval a esta hora.

Nuestro WhatsApp siempre habilitado, más 569-9965-4783. Más 569-9965-4783. A esta hora la Radio Carnaval. Un besito más grande para Magdalena en compañía de la Radio Carnaval. Hola, hola, Magdalena. Un besito, un abrazo y bendiciones, cariño mío. Hola, hola, Magdalena en compañía de la Radio Carnaval. Hola, hola, Magdalena en compañía de la número uno. Hola, hola, Magdalena.

0: buenos días.
1: Buenos días, buenos días, Meche.
0: Hola, buenos días.
1: Magma, Superman, Aquaman, Rayman, no se comparan con el chupacabra, hey. Nico Pego, me conduce a lo que hago, te atrapo. ¡Ay, te vas a meter!

0: Amigo Meche, ¿cómo se encuentra por acá? Bombero loco desde Ruta 60CH, sector Quillota. Sin novedad hasta el momento, gracias a Dios, me toca el turno. Así que un abrazo, amigo, que esté muy bien. Un saludo a toda la familia Carnaval, de Arica Punta Arena, inclusive para fuera del país. Así que un abrazo a toda esa gente. Que esté muy bien y que tengamos un lindo día.
1: Un abrazo, amigo mío. Buen día a la radio Carnaval, buen día a la que más escucha.
0: Amigo Meche, le mando desde el Servicio de Seguridad Pública de Cajijuela. Es un bombero que se extravió camino a Nogales, fue a ver un trabajo el día anterior y ayer no apareció y no hay comunicación con él. Hoy día salimos un grupo de amigos a buscarlo por la zona, no hay cosa que le haya bajado algo, así que le paso el dato.
1: Sí, cuando ustedes manden servicio de utilidad pública, es mejor que lo den ustedes mismos. Me dice acá, por favor, amigo, se perdió en Nogales, fue a ver ayer un trabajo y no volvió. Su familia, sus amigos, estamos desesperados. Su hija también lo espera en casa. Pido encarecidamente cualquier información fidedigna que la hagan llegar a la radio. Él se llama Fabián Escobar Marambio. Me envían una foto acá, es andaba en una sub color burdeo. Un abrazo grande para toda la familia y espero que salga todo bien. Un abrazo grande y cariñoso. Saludos, abrazos y bendiciones. Muy buen día a la Radio Carnaval.
2: Buenos días, Meche. Hoy la música buena que estoy tocando, cabrón, Meche, Aquaman y todos los demás. Está buena la música ahí. Ya compita, sector Vega Central, último operativo, el Micho para acá, tanto para acá.
1: Hola, buenos días, la Radio Carnaval. Hola, buenos días, la que más escucha. Hola.
3: Buena, amigo Meche. Abrazos, Meche. Vamos por otro día, por acaso, amigo José Cisterna, Libertad 50. Abrazos, Meche.
4: Mi nombre es Culero Cono. Soy cruza de perros y de perra. Cuando camino.
1: Oye, Meche, los que se sacó. Los que se sacó, Meche. Saludos para el tío Yussi. Estuviese bailado en el matrimonio, pero como no va a los matrimonios que lo invitan. Se pierde, se los pierde.

buenos días. Un saludo para mis compañeros de trabajo, asistentes de la educación. Si bien no está valorada, pero nosotros somos una parte muy importante de la escuela. Un abrazo, soy Yasna de Quilimarí, asistente de la escuela Pedro Barrol. Perdón, perdón, Barriolet. Perdón, Barriolet.

0: Buenos días, Radio Carnaval. Buenos días, la que más se escucha.
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0: decir a la noticia.
1: Para que me caracterice con mi personalidad, ser una persona de calidad. La calidez de la verdad me para, me prepara.
0: ¡No han cargado noticias! ¡Hola, buenos días, Radio Carnaval! ¡No hay noticias cargadas!

rápido las noticias, amigo. 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

0: margen de seguridad, socialismo democrático le quita el piso como interlocutor al senador Araya tras cita con Kast. Cristiano Ronaldo rompe el silencio y explica su fuga tras la concentración de Portugal. La lluvia sobre lo normal hasta el verano. ¿Cómo serán los próximos 3 meses en Chile? Según la proyección de Meteo Chile. Noticias que destaca La Tercera. Información que entregamos a esta hora acá en la radio Carnaval. Información que entregamos a esta hora acá en la que más se escucha, en la número 1, Radio Carnaval. 7:04 a.m. ¡Sí! ¡Lo voy a decir!
1: ¡Que ponen la trompeta!
2: Estamos atrasados.

0: Eso. Así que se levantaron.
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3: Esta es la hora.
4: 7:06 a.m. En Hijuelas, carnaval. 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

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Buenos días, la que más se escucha. Buenos días, la número uno. Aquí estamos sonando firme y fuerte. 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

0: ¿Cortaste el cuello a las poleras o no? Yo sé que sí, yo sé que sí.
1: Buenos días, Meches. Oye, hola. ¿Cómo pudiste desbloquear ese recuerdo? ¡Oh, para encima! Día jueves, no te pasaste. Un lujo, diría el oso.
0: Un lujo, una joya.
2: Meche, estamos con los días nublados, pero acá estamos, en la carretera. Saludos, chau.
0: Un besito, un abrazo, bendiciones.
3: Hola, Messi, buenos días.
0: Hola, oye, buenos días.
3: Un saludo para todo el pueblo canario, que hoy día la barraqueta es más sabrosa.
0: Qué sabor.
3: El café más dulce.
0: Qué sabor.
3: Vamos, los canarios.
0: Qué sabor. Oye, ¿cómo duelen los puntos con Ranger? ¿Cómo duelen esos puntitos con... era un empate con

0: Pues sí, sí, hoy día no es jueves retro.
1: Sí, po.
0: ¿O estoy equivocada?
1: Sí.
0: ¿Me levanté mal hoy día?
1: Sí, sí, jueves retro.
0: ¿Y yo, no?
1: Sí, sí, jueves retro.
0: Me está perdonadita, mi asesina.
1: No, está bien, jueves retro. Lo que pasa es que estas canciones sonaron hace 20 años. Estas canciones, 20 años atrás. Los jóvenes que bailaron esto ya no son jóvenes.

0: Espera, ahora sí.
1: Buenos días, Potromeche. Potromeche, ¿ah? ¿Es cierto que vas a animar la Expo Quillota 2026 con la Tonka Tomicic?
0: No, no, no. Pero si me llaman, voy. Si me llaman, voy. No, no, nada, nada. No.
2: Buenos días, gran amigo. Me dice que está reportando ese Esteban. Ya terminaron de tener los animalitos. Aquí tomando desayuno para irme a la pega. Mi hija Camila en Viña del Mar. Mi otra hija con mis dos nietas en JJ. Con la Cataleya, Elena María, viviendo con Jason. Oye, amiguito, quiero saludar a los colectivos de San Esteban que ayer me sacaron en cara. Que siempre saludo a todos, pero menos a los San Esteban que me llevan para los Andes. Bendiciones para todos. Feliz jueves, medio retro. Meche, buena la música. Un abracito para todos los carnavaleros. Que sea un jueves de bendiciones.
3: Un besito. Hola, Messi. Un abrazo. Buena música. ¿Cómo recordar aquellos tiempos, 20 años atrás, uno andaba ponceando con esa música? Saludos, bendiciones a todos los carnavaleros.
0: Buenos días, Radio Carnaval. Hola, hola.
4: Oye, hijito, ¿qué hora hacemos el programa deportivo? ¿A qué hora hablamos de fútbol? No, por supuesto. Hablamos de todos los chicos, ¿no? San Luisito, ojo, San Luisito, cuidado, San Luisito. Puede subir.
0: No, si ahora todos se suben al carro, pues si eso es lo que tienen. Sí. Si eso es lo que tienen. Buena Messi,
5: de nuevo aquí,
0: en
5: Tanquillano. Messi, te estáis desbloqueando los más recuerdos, hombre. Me acuerdo de las Pokémonjas, ahí en las monjas pasionistas, dije, pues, ay, ay, ay, papá, tremenda fiesta.

0: Beler, a Beler, a clandestino y a La Ligua, Vallesol, Cabildo, las fiestas Battery, olvídate.
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0: ¿Existirá gente que que echaron la rueda abajo, la del centro de eventos?

0: se está buscando.
1: Dame un chance.
0: Se está buscando la fiesta tributo a la discoteca donde fuiste. Abrígate, por favor, abrígate. Si te molestan las luces de ahora. No, es que va. Mira, la verdad, yo no voy a la disco porque hay mucho pendejo. Abrígate, por favor. Por favor, abrígate.
2: Buenos días, alegría. Buenos días, señor Sol. Yo seguiré tratando de ser mejor. Yo seguiré tratando de ser mejor. Buenos días, señor Sol. Buenos días, alegría. Buenos días, la vida. Buenos días, el amor.
3: Gracias a Dios.
4: Vieja Meche, tengo una en la Ligua, la Mauro, espectacular.
0: Sí.
4: Y en Petorca, la Quinta de Luchín, más vieja tatita esa.
0: Pero no tan retro, no tan retro. No tan retro. O sea, retro, pero no tan retro. Sí, pues retro.

Buenos días, Radio Carnaval. Un besito grande para Martita Vargas en compañía de la Radio Carnaval. Un besito, un abrazo y muchas bendiciones, cariño mío. Buen día, la Radio Carnaval.

0: buenos días, Meche. Un abrazo grande a los asistentes de la educación en su día. Con todo mi cariño especial a mis colegas en San Felipe. Un abrazo y bendiciones.
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0: Buenos días, hola.
2: Buenos días, ¿cómo está, señor Michelin? ¿Cómo le ha ido? Oiga, amigos, no, pues, disco de la Ligua, desde San Felipe para allá, los medios arranquen.

0: Hola, buenos días, Radio Carnaval.
1: Pirámide Discoteca.
0: Hola, buenos días, Radio Carnaval.
2: Oye, Meche, ¿sí? Déjeme una ayudadita ahí. Pues mándale un saludito a mi hermanito ahí, a la familia Cruz Vera ahí en Rautén Bajo, y Casas Viejas de Rautén. A mi hermano Octavio, a mi cuñadita Andrea y mis sobrinos, a todos. Ah, vale. A los Chuli, ahí en Rautén Bajo. Saludos para ellos. Muchos cariños.
0: Te vine a desbloquear un recuerdo. Yo sé que sí, bo. Yo sé que sí, bo. Ahora me van a retar. Yo le voy a echar la culpa a ustedes. Yo le voy

0: Buenas noches, ¿cómo estás? Orquesta Ensamble de Temporia. Tocará este domingo 4 de octubre a las 18 horas en la Plaza de Armas de Petorca. Un abrazo grande, cariñoso a todos los muchachos de Ensamble. Es más lindo cuando mandan invitación por audio.
1: Muy buenos días, amigo mío. Excelente jueves retro y no tanto. Los saludo con mucho cariño a usted y todos los carnavaleros. Aquí el Neira, óptimo y operativo. Atento a la radio, a la única, a la nuestra, a la mejor, la de siempre, la que nos acompaña cada día. Radio Carnaval.
0: Radio Carnaval. Muy buenos días, Tito. Aquí se me cae el carnet. Nina Discotec. Personal Remington. 12 años. 13 años. 15 años. Ahí estaba yo. Escuchando la bomba. Remix. Que duraba media hora. 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

dejen solo en esto. Cabros, no me dejen solo en el jueves retro y no tanto. Siempre puede ser el último. Yo no sé si vuelvo mañana.

0: buenos días.
1: Hotel Las Rocas, Playa Blanca.
0: ¿Cómo?
1: Lota.
0: Tíralo, de nuevo.
1: Oye, Meche, discoteca Las Rocas, Playa Blanca, Lota. La mejor discoteca.
0: ¿Se planchó la chaquilla usted o no? En la ropa. Iba gente que se planchaba las patillas. Iba gente con rosario de madera. Hola, buenos días, Radio Carnaval.
2: Poleras mojadas en hijuelas. Hace más de 25 años.
0: Palm Beach, hijuelas Palm Beach. Hola, buenos días, Radio Carnaval. Hola, buenos días, la que más se escucha.
3: Meche, quizás han de farmear a Aura. Si nunca fueron a la playa, antes de ir a la disco. Todo va a llegar más bronceadito para que te brillaran los ojitos.
0: ¡Oh, hermano! Mira, un secreto. En vez de gel, en vez de cremita para el pelo, rayito de sol de coco. Otro level, pues viejo. Otro level, te digo. Un dato que te doy, un dato certero.
4: Hola, Meche.
0: Hola.
4: Mira, te comento.
0: Ahí está.
4: La orquesta Ensamble Temporía de niños y jóvenes de la ciudad de La Cruz está realizando una gira por toda la quinta región. Se dirige a una provincia, a una comuna de cada provincia, donde este domingo 4 le corresponde a la ciudad de Petorca. Ellos estarán tocando de forma gratuita para toda la comunidad en la Plaza de Armas. Así que dejamos un cordial saludo a toda la comuna de Petorca que asista a este concierto gratuito que les van a entregar los niños en su gira Melodías de América.
0: Pero hermosa la invitación, po.

0: Un abrazo grande, saludos para los niños de Ensamble y a los papitos también. Un abrazo grande a todas sus familias.
1: Si recién te conociera.
2: Claro, un meche, discoteca La Roca 80-90, la mejor discoteca en la playa.
0: Pero esto, amigo, esto ya es 2000. Amigo, esto ya es 2000.

0: en Antofagasta, la discoteca Popos.
1: Popos.
0: Buena, 40 años atrás. Ahí celebré mis 18. Oh. Terminé botada en la playa.
1: Pero no es necesario.

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3: Esta es la hora.
4: 7:34. 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

0: besito de feliz cumpleaños para Carmen Canivilo. Un besito grande, Carmencita. Un abrazo, bendiciones para ella. Muy buen día a la Radio Carnaval. Hola, hola.
1: Oye, Meche, ¿cómo estás? Buenos días. Hola, oye, Meche.
0: Sí.
1: No sé si existirá todavía, pero yo me acuerdo que una vez fuimos de Santiago a Luande a una disco que se llamaba Las Silo. Silo, parece que se llama.
0: Silo.
1: Muy buena la disco. Y después de ahí salíamos una picada de completo, que era unos completos como de un metro. Opa. Oh, mortales, oye, ahí en Luande.
0: Los Andes.
2: Hola, hola, muy buenos días. Saludos aquí de Antofagasta para el otro Meche con mi amigo
3: FZL.
2: Jan. Y Cristian, un saludo para esto. Terrible.
0: Un abrazo.
2: Dormilones.
0: Saludos, saludos a ellos. Un abrazo.
4: Hola, Meche. Hola. De Quintero, las mejores discotecas acá eran el Trauco, Waikiki Discotec, el Durano, Palladium. Nos salieron grandes, grandes DJ. Bueno, saludar al cielo a Omar de la Jara y Jaime Chiliapi, uno de los grandes DJ de acá, de la comuna. Saludo a todos los carnavaleros de corazón. Feliz jueves.
0: Un abrazo, bendiciones, saludos.
5: Buenos días, Meche, que tenga un lindo día. Saludos, saludos a su mamita con la bendición de mi señor. Saludos. Saludos a todos los carnavaleros porque me quedé dormida. Saludos. Meche, nosotros teníamos el Bonnie and Clyde.
0: El Bonnie.
5: Del año.
0: De ayer, no. De ayer, no es necesario el año.
5: Yo tenía 20 años.
0: Mira, lo leí.
5: El Bonnie and Clyde la pasamos muy bien en el grupo. Ahí era nosotros, todos los sábados hacíamos baile, todo.
0: Un malón.
5: Así que lo recuerdo muchas cosas. Saludos. Un chorro de bendiciones, óptimo operativo, Tocopilla.
0: Un besito a Tomás y a todas las chicas que van en el furgón, en el packing del Fondo Esperanza. Un abrazo, un besito y bendiciones, cariño mío. Saludos para Carol Díaz. Un besito, un abrazo y bendiciones. Buen día.
5: Me vuelvo muy en Antofagasta, la Popo.
0: Popo. Ay, la Popo. Un besito, Sandrita. Buen día, Radio Carnaval. Golosina.

Oye, un abrazo grande para Rodrigo Elgueta. No sé si me estará escuchando o no, pero un abrazo grande. Saludos, Rodrigo Elgueta. Ayer cuando terminó el partido, yo iba manejando y dije, hoy el loco va acá. Yo lo iba escuchando. Saludos, Rodrigo Elgueta. Saludos a todos los muchachos de Visión Deportiva. Saludos a

0: buenos días, Eche. Idiota de Estocolmo y sí la discoteca.
1: Ya, pero ¿por qué se van con las discotecas, vieja? Te estoy preguntando las golosinas. Meche, en mi población habían las Peque Disco. Lo pasábamos chancho. Ahora estoy en España. No hay de esos. No, ya no hay de esos. ¡Ah, qué rico!

0: Hola Meche, no sé si la dijeron, la Cosmonova que se encontraba en Pedro Mon.
1: Esa era con tople, te digo al tiro, esa era con tople. No estamos hablando de discoteca, te digo, no estamos hablando de disco.

0: Hola.
1: El amiguito te dijo una discoteca con sople, no estoy diciendo algo de golosina.
0: No, no, golosina. Golosina, sí. Diciendo golosina, yo. Estoy diciendo golosina. ¿Cuál es tu golosina? La. ¿Ah?
2: Tauro 80 nomás. Tauro
0: 80. Tauro 80.
3: Hola Meche, buenos Hola. Días, buenos días, buenos días a todos los carnavaleros. Hoy yo me acuerdo de una que iba siempre, me voy a robar.
0: Pero si no estamos hablando de discoteca. Hoy hay un enchufe. Yo mandé un saludo nomás, nada que ver. Un saludo piola. Yo dije, diario de Eva, zapatillas VK, bailaba al lado. Mecano, me encerré en la pieza.
4: La llevé a mi cuarto, la tiré en la cama.
0: ¿Qué está haciendo mi hijo?
4: Está con todo el candado. Ahí tranquilo.
0: Está bien, domina. Eso es lo que la gente pensaba. Yo estaba bailando, mete.

0: noche, yo comía media hora. Oh, Salvador, los media hora, amigo. Los media hora, Salvatore.
1: ¿Estáis con otro tipo para el pelo?
0: No.
2: Messi, no te crees.
0: De verdad.
3: Hola, Meche. ¿Te acordáis de los que gol? Te queda como protector dental, güey. Con suerte te despegáis.
0: En la mañana ahí el dentista, en la tarde un que gol. A la otra mañana más dentista. Al otro día, otro dentista. Te salió la tapadura.
4: Todas las mujeres

0: Oye, hay un limpiador de piso, limpiador multiuso, con aroma a quejol. El otro día, cachao. Mira, se me hizo agua la boca, hermano. Se me hizo agua la boca.
1: Buenos días, Meche. ¿Cómo estamos, Meche? Aquí en Antofagasta está rico el día, está despejadito, está heladito. La discoteca que había antes aquí era Fandango y la Casa Blanca. La Casa Blanca era como los barristas del Colo y la Fandango era como los barristas de la U.
0: Ah, ya, correcto.
2: No, los que son un clásico y todavía se mantienen son los chocolates, esos Frunas. Aunque digan que son pura grasa, pero son mortales esos chocolates de Frunas.
0: Pero te digo una, te voy a desbloquear otro recuerdo. Son Serrano, la marca. Ahí no te la dejo. Ahí te la dejo. Chocolate Serrano.
3: Meche, ¿te acordáis de los Yupi? Con hielito, heladito, pasaban, pero muy bien. Ambrosoli. Y escuché, se lo echáis al melón con vino. Ahí sí que queda bueno.

0: con vino blanco.
1: Ya, chao.
0: Suco de piña con vino blanco, ya, chao. Ahora, si queréis, mira, si queréis hacer el pituco, le eché que en piña, pero unos hielitos. Ay, ay, ay, ay, ay, ay.
2: Calugas Candy.
0: Calugas Candy, qué rico.
3: Meche, los mejores, los Tropical Coco.
4: Meche, el serrano era el que venía en ese envoltorio amarillo.
0: No, o sea, sí, bolsa transparente con amarillo. Sí. Trapo, trapo. Es más bueno para los embelecos, yo. No. ¿Cuándo me van a pillar? ¿Cuándo me van a pillar? Trapo, trapo.

0: Saludos, Sebastián Arturo. Un abrazo grande. Yo sé que tu desayuno fue bueno hoy día.
1: Buen amiguito Messi. Oye, que gana volver a los 90, compa. Porque voy como en los 120 pesos, digo, al toque.

¿Te sabes esta coreografía? Abrígate, pero todo el rato. Abrígate. No, si no vengáis, que no, si no te... Abrígate. Andáis tomando colágeno, yo sé que sí.

0: los días miércoles en la Combonoa eran los masculinos.
1: ¡Oh! ¡Ay, esos años con esa música! Los DJ con cassette.
2: ¡Oh! Gato y la col.
3: ¡No! Caricia con vino. Hubo caricia de Durando con vino.
4: Ay. ¡Caricia con vino!
5: Con esa música me estás llevando directo al Mr. Lucas.
6: Oye, Meche, esos dulces que eran como una bolita de Coca-Cola.
4: ¿Media hora?
7: ¿Cree que el lobo al tiro, hermano, para hacer la disco? Cerveza con vino blanco, hermano. Y hubo en la

0: Ron Limón.
1: ¿Qué pasa, Ron Limón?
2: Látigo.
0: Hola, Olvidón.
2: Látigo, látigo, látigo, látigo. Pa' que aprenda, pa' que detecte, pa' que retente y pa' que aprenda. Yo sé que eres esta y no gané de tremendo.
0: Vodka naranja, hola, Olvidón.
3: Buenos días, Meche. Oye, en esta época arriba de un sauce con un pica sour. ¿Qué tal?

0: Hola, olvidón. Fresco cooler. Bola 8. Hola, olvidón.
1: Hola,
0: la carta, fresco, la carta. Tomen con responsabilidad, amigos. Tomen con responsabilidad.
2: No, vodka. No, por favor. No, vodka en naranja. Subí a Ecuador. No, mal, mal, mal, mal.
0: Oye, recuerdo, ¿no? Claramente lo último, claramente.

0: buenos días, Radio Carnaval. Hola, buenos días, la que más se escucha. Hola, Meche. Me puede mandar un mensaje de cumpleaños a Romina Rojas Valderrama. Que cumpla mucho más. Lindo día, Meche. Un abrazo, un besito. Bendiciones. Hola, hola, buenos días, Radio Carnaval. Hola, hola, buenos días, la que más se escucha. Hola, hola, buenos días, hola.
1: Hoy, Meche, cuánto ponciamos con estas canciones. Ponciamos. Néctar con vino.
2: Oiga, amiguito, Meche, yo me acuerdo cuando uno iba a la disco, yo empezaba con cervecita, después seguía con vodka naranja, después con rock con battery. Sí, ahora, compita, me tomo un café con leche y me vacío completo.

no alcancé a grabar el saludo para Romina Roja Valderrama porque lo diste muy rápido. Si lo puedes repetir, por favor, feliz cumpleaños para Romina Roja Valderrama, que está con Radio Carnaval. ¡Feliz cumpleaños! ¡Un abrazo grande! Muchas felicidades, Romina Rojas Valderrama. Un besito, un abrazo, bendiciones. Muchas felicidades. Un abrazo, cariño mío. Saludos, abrazos, bendiciones. Muy buen día. Para usted y para los suyos, ¿dónde hay que ir a pechar once hoy día? Son tres platitos. Uno para lo salado, otro para lo dulce y otro para la torta. Así que ir preparado para los cumpleaños.

0: Hola.
1: Oye, me eché un jugo yupi con un chimbombo de vino blanco ahí en la quebrada, en el cerro con los cabros.
2: Oye, me eché un submarino.
0: ¿Qué es eso?
2: Menta con cerveza. Ay, quedamos pa'l gato.
3: Tres portones en garrafa de 5, valor en ese tiempo, ¿cuánto? Como 750 pesos. En esa época, Meche, llegaban los juegos y uno dedicando canciones. Cállate.
0: Dedicando canciones. 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Antes llegaban los juegos y ponían música. Y ahí había un disc jockey. Ponían la música que está de moda y si había algún micrófono, mandaban saludos. Correcto. Funcionaba como una radio. Le hacían promoción igual a las fichas, a los juegos. Pero también funcionaba como una radio.

0: 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Y remata con Malta con cacao.
1: ¡Qué dolor, loco! Malta con cacao, Dios mío. Al otro día, Dios mío santo.
2: Vino tinto con leche condensada.
1: No, pero ya estamos pasando experimentos.

0: cerrando la disco, jóvenes.
1: Oye, Maye, tú mandaste carta y le llamas colonia, ¿no?
2: Sí, o cómo no. Axe Chocolate, siempre.
3: Jóvenes, vamos saliendo, vamos saliendo.
2: Con esta me retan, con esta me retan, con esta me retan.
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2: Me lavo las manos, me lavo las manos. Yo me lavo las manos. Yo me lavo las manos.
5: Se le está acabando el tiempo a la chica.
2: No, no, así no, amigo.

0: durmiendo debajo del urinario acá en el baño. Y hay un perro durmiendo debajo del urinario acá en el baño.
1: Tiene que estar sequito. Tiene que estar sequito. Antes que se termine este programa, quiero enviarle un abrazo afectuoso a los amigos de la empresa de agua, los técnicos. Se les volvió a romper la matriz. Se les volvió a romper la matriz. Les va a salir la Virgen de nuevo, eso no te digo. Les va a volver a salir la Virgen.

0: El melcherito, melcherito pilado, se lava las manos.
1: Ya, pero qué gratuito.
2: Tú te engañaste con un tarrito nomás, ¿cómo?
1: Ya. Que les vaya muy bien, cuídense mucho en Antofagasta, en Viña del Mar y también en San Felipe. Yo sigo por el resto de las señales. Sonamos firme y fuerte, siempre, por la gente de trabajo. Radio Carnaval.
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0: en la arena. Para cuando pienses o sientas que el Señor te abandona. Una noche, un hombre soñó que caminaba por la playa en compañía del Señor. Por su mente pasaban escenas de su vida, y en cada escena veía sus huellas y las del Señor. Cuando la última escena de su vida pasó ante él, miró a las huellas y se dio cuenta que durante su vida muchas veces vio sus huellas solamente. Esto sucedió siempre. Y cuando se encontraba solo y triste, perturbado por esto, le preguntó al Señor: Señor mío, cuando decidí seguirte, tú me prometiste estar siempre a mi lado. Pero he notado que cuando me encuentro agobiado por los pesares de la vida, he visto mis huellas solamente. ¿Por qué me abandonas cuando más te necesito? Él le contestó: Hijo mío, mi querido hijo, sabes que te quiero y que nunca te abandono. Durante tus angustias y sufrimientos, las huellas que has visto fueron mías. Las tuyas no aparecían en esos momentos difíciles, porque, hijo mío, en esos momentos yo te llevaba en mis brazos.
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2: En bendición y victoria damos inicio al programa del Centro Botánico Alternativo de Juan Taramacura. En bendición y victoria damos la bienvenida a toda la audiencia, a todas aquellas personas que están sintonizando el programa del Centro Botánico Alternativo de Juan Taramacura. Reciba a la distancia usted un abrazo fraternal y reciba a través de las ondas hercianas de esta prestigiosa estación de radio que nos permite llegar a su hogar, que nos permite llegar ahí en su trabajo, ahí en su negocio, en su auto, donde usted se encuentre. Reciba el saludo a la distancia de Juan Taramacura. Hoy vamos a hablar de un tema muy importante en la vida, un tema que nos afecta, no afecta solamente a quien consume, sino que también puede afectar profundamente a padres, hijos, parejas, hermanos, amigos, y muchas veces nos preguntamos cómo podemos ayudar a aquellas personas que tienen problemas de alcoholismo, aquellas personas que tienen este problema como es el vino, como es el alcohol. Desde una mirada espiritual, lo primero es comprender que una persona está luchando con una adicción. Necesita acompañamiento, necesita comprensión, esperanza y no rechazo ni humillación. Ayudar espiritualmente no significa simplemente decirle deje de tomar. Significa acercarnos con amor, recordarle que su vida tiene valor y que todavía puede encontrar un camino diferente. Podemos comenzar escuchando muchas personas que consumen alcohol, intentando escapar de dolores, de problemas familiares, soledad, angustia o situaciones que no saben cómo enfrentar. Por eso, en lugar de juzgar, podemos preguntar: ¿qué te pasa? ¿En qué te puedo ayudar? ¿O cómo puedo acompañarte? También podemos fortalecer su esperanza mediante una oración, con una reflexión. Podemos invitarlo a recuperar hábitos que le hagan bien, acercarse a su familia, caminar, conectarse con la naturaleza, participar en comunidad de confianza y buscar momentos de tranquilidad para reflexionar. Porque hay muchas personas, hijitas, hijitos de mi corazón, que me llaman, que me preguntan, familias, señoras, que me dicen: Don Juan, ¿cómo hago?

0: personas que andan en el alcohol, que andan en las drogas, que andan en malas compañías. 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
0: Seguimos recibiendo los testimonios aquí, la gente que visita Juan Taramacura. Hija de mi corazón, deme su nombre.
4: Fresia.
0: ¿De dónde viene Fresia?
4: De la Hacienda Compañía, de Ballenas.
0: ¿Cómo se enteró de Juan Taramacura? ¿Me escuchó en la radio?
4: Por la radio.
0: ¿Cuánto lleva escuchando el programa?
4: Más de un año.
0: ¿Cómo le ha parecido el programa?
4: Bueno.
0: Ahora que está aquí frente a frente a Juan Taramacura, ¿usted qué piensa? Le acabamos de hacer una curación de lo que usted acaba de ver. ¿Qué piensa de eso?
4: Nunca me imaginé que era verdad lo que la gente me decía, que me han hecho una brujería. Pero ahora sí lo estoy viendo que es verdad. Porque lo que usted me hizo traer me dio a entender que sí. Es una brujería que me hicieron.
0: Todo clarito se ha hecho ante sus ojos y con los materiales que usted trajo, ¿verdad?
4: Sí, los materiales que yo traje me hicieron ver que es verdad. Tengo una brujería y hay que sacarla.
0: Usted, madrecita, había ido a otras partes. Le habían dicho que tenía mal, pero no le mostraban el mal.
4: No, me decía que era brujería que me habían hecho, pero no me dan a saber más. Porque yo, por ejemplo, me iban a ver en la casa una vez, me encontraron y me dijeron, tiene esto, tiene el oso. Pero cuando me citaron a la visita, yo no fui. Pero me dijeron que sí, era una brujería que me habían hecho. Y que ella me lo iban a sacar, pero nunca fui a la consulta.
0: ¿Usted recomienda a Juan Taramacura o no lo recomienda?
4: Sí, lo recomiendo. Lo recomiendo Juan Taramacura porque él dice la verdad. Y yo estoy frente a él y veo lo que él lo hizo.
0: Bueno, muchas gracias por estas palabras. Continuamos con el programa.
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2: Seguimos recibiendo los testimonios de las personas que visitan a Juan Taramacura. Hijita de mi corazón, cuénteme de dónde viene.
5: De las compañías.
2: ¿Cuánto hace que escucha el programa de Juan Taramacura?
5: Hace poco tiempo.
2: Hoy en consulta hacemos una curación, una sanación. ¿Cómo le pareció la consulta y qué le dice a la gente, a los que escuchan el programa, de lo que usted acaba de ver?
5: Me sorprendió igual lo que usted me dijo. Me quedé como preocupada.
2: ¿Y
6: eso que salió de su cuerpo, ¿qué piensa?
5: Que es, no es bueno, es malo lo que vi y lo que resultó ser.
6: ¿No se imaginaba ver toda esta porquería en su cuerpo?
5: La verdad, no. No, para nada.
6: ¿Qué le dice a la gente que ha ido a sitios y han perdido fe con otras personas? ¿Juan Taramacura sabe o no sabe?
5: Sí, sabe. Sí, no, nunca me... O sea, yo no soy de entrar mucho a estos lugares ni a estas personas, pero sí me dio confianza de que lo que está pasando en mí es real.
6: ¿Se sintió bien en la consulta?
5: Sí, muy bien, gracias.
6: Bueno, continuamos con el programa.
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2: 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Vamos a tomar el vasito de agua y vamos a hacer la oración de los enfermos. Si hay personas con enfermedades terminales, si usted tiene una preocupación porque hay un problema, algún hijo suyo que tiene problemas de drogadicción, de alcoholismo, pida con fe. Aquella persona que tiene esas enfermedades que lleva tiempo y la ciencia médica no ha podido curar, vamos a hacerlo con fe. La oración tiene poder. Van a repetir: San Juditas Tadeo, patrón de los casos difíciles, camina por mi casa, llévate mis preocupaciones y cualquier enfermedad. Por favor, vigila, sana y bendice a mi familia, amigos, aleja a mis enemigos, en el nombre de Jesús. Amén. Amén. Tómese el vasito de agua. Mañana será otro día. Mañana vuelve a la misma hora. Juan Taramacura.
0: 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Esta es la hora. En la Carnaval ya son las 8 de la mañana con 28 minutos. 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

29 minutos. Estamos en la quemada, papito. Ah, no se puede. ¿Nunca bailaste esta? No. No soy vieja escuela entonces. No soy vieja escuela, te digo. No, pues no, te digo.

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7: Esta es la hora. En la Carnaval ya son las 8 de la mañana con 37 minutos. 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

0: ¡Qué rico!
1: ¡Ahí sí! Pues, compita, agarramos ritmo, eso. ¡Yes, yes, yes, yes, yes, yes!
0: ¡Yes, yes, yes!
1: ¡Ahí sí, pues, compita, me puse la calza! ¡Ahora sí! ¡Un, dos, tres, cuatro, cinco,

jueves primero de octubre. Ya sé, fue septiembre, señores, pero eso no implica para que salga ese espacio que sale del paralante directo al corazón y sin llorar, guatón, en tu Radio Carnaval, la que más se escucha, en la número uno del litoral central, el Potro Meche. Adelante, estudios.

un gustito. Me dio un gustito, Guruguru. Me dio un gustito. Aprovechando que el jueves retro. Sí. Aprovechando que el jueves retro. Había que tirarla.

Que sea un lindo día, un abrazo grande, cuídense mucho, sigan en compañía, en sintonía de la Radio Carnaval. Ya vienen mis compañeros por las distintas señales locales. Un abrazo grande, cuídense mucho.

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5: Esta es la hora.
6: En su Radio Carnaval, ya son las 9 de la mañana con 11 minutos.

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6: Esta es la hora.
9: En su Radio Carnaval, ya son las 9 de la mañana con 38 minutos.

0: ¿Qué?
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0: Así estoy. 9.47.
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0: Oye, qué rica hasta la mañana.
2: ¡Arriba!
0: Motivadísimo. Pasaban los Zúmbale Primo, que van a estar acá en La Calera, pues. Zúmbale Primo, que van a estar acá en La Calera. Hola, buenos días.
4: Hola, amigo Meche, buenos días.
0: Buenas, Meche.
4: Escuchaba hoy, amigo mío, anduve de barranda. Por la Puerta del Norte, anduve por Ovalle, Punitaqui, toda esa parte anduve.
0: Putaendo.
4: Por un circo para allá, amigo mío, ya llegué a Quillota, estoy en Quillota. Bendiciones para todas y todos, ¿ah?
0: Grande, Goyito.
5: Buenos días, Cita. Si se está rebotándose. No, hay mucha calor, está fresquito, igual que usted. Pero aquí Chichita está bien. Oiga, ¿cuándo pagan?
0: ¿Cuándo?
5: Necesito una pieza. ¿Cuándo pagan? Un saludo a todos. Una canción bonita, porfa. Gracias. Por, cuídate. Amar azul, porque de cervecita.
0: Ah, ya te.
6: Hola, Cevita, ¿cómo estás?
0: Hola.
6: Lindo jueves para ti, que sea una mañanita, un día bastante agradable para ti. Y sí, coincido contigo que la mañana o el día está comenzando bien rico.
0: Eso.
6: Cariño y abracito desde Quillota, Cevita. Saludos para ti, familia.
0: Muchas gracias, Carmencita. Un besito para usted, un abrazo. Y está claro, está agradable la mañana. Está rico. Oye, pero dicen que octubre viene medio complicado con el tema. ¿Sí? No, ¿cómo va a estar? ¿Cómo va a llover? Si ya estamos en primavera. En primavera no llueve. ¿Mañana? Nah. ¿La próxima semana? Próxima semana, lunes a jueves, podrían caer precipitaciones. No te creo. No te creo, de verdad. Oye, octubre viene más inestable que. Viene más bipolar que. Viene más bipolar que. No voy a decir nada.
3: ¿Cómo?
0: No, estoy mirando nomás cómo es de bipolar de octubre.
3: Una vez más.
0: Hoy yo también soy bipolar. ¿Me he dado cuenta de eso?
7: Hola, Cevita.
0: Hola.
7: Muy buenos días. ¿Por qué es jueves? Sí. Ya queda un día para el viernes y el cuerpo lo sabe.
0: Eso.
7: Quiero mandar un saludo a mi hija, Rocío, que ayer estuvo de cumpleaños, cumplió sus 2 añitos y ahora está comiendo. Su carita.
0: ¿Cómo así se está comiendo la cara, oiga?
7: Y un tema por Augusto suyo. Saludos a todos.
0: Cariño.
7: Besos. Bye.
0: Mi niña, vaya, vea a la niña cómo se está comiendo la cara, oiga.
3: Cintura.
0: Mire cómo es caníbal la niña ahora. Me dice que se está comiendo su carita, po. Se está comiendo la. ¿Cómo se comerá la cara? ¿Sí? ¿Cómo se va a estar comiendo la cara? Vaya a verla, oiga. Sí, por favor, vaya a ver a la niña, oiga, cómo. Mire, qué peligroso ahí se está comiendo la cara. Oiga, primero de octubre, día 10, o sea, perdón, mes 10 de este año 2026. Que sea para todos un hermoso mes de octubre. Mes de cumpleaños para los pecadores. ¿Sí?

0: octubre. Cevita, ¿cómo está? ¿Podrías conseguir el número de Marco Antonio Solís para preguntarle dónde estará mi primavera? Cevita, ¿cómo está? Oye, el tiempo está más inestable. De octubre va a llegar la lluvia, mata pajarito el ligerito. Oiga, sí, amigo.
1: Cevita.
0: ¿Qué pasó?
1: Su carita. De eso, uno más uno.
0: Ah.
1: Eso era, no su carita. Bueno, ya te la comí ya.
0: Ah,
1: espero que su familia esté bien.
0: Cereales.
1: Y va a ser una calor. Uy, uy, uy.
0: Uy, uy, uy.
1: Espero que esté bien de su resfriado.
0: Sí, ya estamos mucho mejor, amiga.
2: Mes del cumpleaños del Chicha. Ay, ah, ay, ay, ay, ay, ay. Celebro todo el año y hoy día este mes es mío.
0: Ah. Yo me acuerdo el cumpleaños el año pasado, el Chicha. O mejor dicho, no me acuerdo. Me acuerdo cómo llegué nomás. Ay, Chicha, ¿me vas a invitar este año o no? ¿Vamos a hacer algo, Chicha, este año o no? Ahora tiene que tener claro, tiene que invitar a los que lo han invitado. Hay uno que no lo ha invitado, acuérdese. Acuérdese que hay uno que no lo han invitado.

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7: Esta es la hora.
23: Ya son las 10 de la mañana con 11 minutos.
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querido Cevita, qué rico escucharlo. Muchas gracias. Le deseo que este mes de octubre esté lleno de puras cositas buenas para usted y su hermosa familia. Cariño, Cevita. Muchas gracias, abrazo grande para usted. Cevita, buenos días. Saludos a mi papito Héctor Vergara, más conocido como el Pingüino. Que hoy día está de cumpleaños, don Héctor. Muchas felicidades para don Héctor, que hoy día está de cumpleaños.

Felicidades para don Héctor Vergara, que hoy día está de cumpleaños. Lo saluda su hija Mari, las nietas Trini y Damari, y su yerno Richard. El yerno dijo que se iba a poner hoy día. Oye, mira, la hija se llama Mari y la nieta Trini, y juntas serían Mari Trini. Oh. Oye, jueves del chiste fome, güey.

Maritrínica. Diez de la mañana con 19 minutitos. Oiga, recuerde que este fin de semana nos vamos a La Higuera. Sí, pues nos vamos a La Ligua. A la localidad de La Higuera. ¿Vamos a ir o no? Pues allá somos. Porque se nos vienen. Se nos vienen los...

0: este fin de semana nos vamos a la media luna de la Higuera. Sí, señor, junto a la gran ramada, la Charito del tío Emilio. Vamos a bailar, vamos a disfrutar, vamos a pasarlo muy, pero muy bien. Porque le cuento que este sábado 3 y domingo 4 vamos a tener un tremendo rodeo. Rodeo campesino de casa.
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0: Partimos el sábado con este gran rodeo campesino de casa, sábado y domingo. Y en la noche del sábado vamos a bailar junto a Los Horizontes de Cerro Negro, la Hermandad Chilena y por supuesto los Llaneros de la Frontera. Los Llaneros de la Frontera, imperdible. Este fin de semana nos vamos a La Ligua. 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

0: 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Media Luna de la Higuera en La Ligua, camino a Cabildo. Sí, ahí está la Higuera. Usted pasa por La Ligua, pasa por el estadio.
1: ¡Al ritmo de los llaneros!
0: Por fuera del estadio, no hay entrada a la cancha porque están cambiando el pasto. Camino hacia Cabildo, ahí está la Higuera. Ahí se viene esta tremenda fiesta. Este sábado 3 y domingo 4 vamos a tener rodeo campesino de casa. Y la noche del sábado el gran bailable. Los clásicos de los llaneros de la frontera. Caramba, el dolor a Micaela. A bailar con la Micaela. Buena esta canción, pues buena la Micaela.
2: Hola, Cerita.
0: Hola,
2: amiga. ¿Cómo está? Por lo menos se le escucha mejor la voz.
0: Sí, amiga.
2: Oiga, Cerita, acuérdese que dijo que hoy día íbamos a ir con el tema de por qué cobran en la Expo de Quillota. ¿Por qué cobran? Acuérdese muy bien que ayer la tiró y ahora no puede esconder el codo, porque ya la tiró ya.

0: ¿Qué pregunta teníamos? No me acuerdo, amiga, a mí todavía no me ha llegado la peluca león. ¿Qué pregunta era? No me acuerdo.
1: Buen amigo mío, personal del alma, yo que a usted lo estimo tanto, compita.
0: ¿Eh?
1: Oiga,
0: ¿cuánta plata
1: consulta?
2: ¿Eh? ¿Qué posibilidad hay de que me regale una estrellita para ir a la espoquillo? Para poder ir a ver a la ni la agua, por favor, chiquita.
0: No, regalamos entrada, amigo, porque tiene que pagar la entrada. Ay, ahí me acordé, po. Ahí me acordé. Me acordé de la pregunta.
3: Porque te quiero.
0: Me acordé de la pregunta que les íbamos a hacer.
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0: Ayer se dio a conocer los artistas que van a estar en la Expo Quillota. Y me llega un mensaje. Sevita, ¿por qué en la Expo Quillota hay que pagar entrada? Y la Municipalidad de La Cruz va a ser la fiesta de la palta, donde va a estar Agrupación Marilyn, Jairo Vera, El Llanero de Ñuble, Cachureos. Y es gratis. En La Calera van a estar los Zumbale Primo, Noche de Brujas. También va a estar los Jaivas. ¿Y por qué es gratis también? ¿Por qué en Quillota para ir a ver a esos artistas hay que pagar entrada? Y en Calera y La Cruz, no.
4: ¡Ah!
0: Buena pregunta, bueno. Es netamente porque en los de Quillotano son de plata. El Quillotano tiene plata. La gente de Quillota tiene plata por eso. Yo me imagino que lo hacen para arreglar las calles. Para que esté bonito Quillota, esté limpiecito. Me imagino.
5: Porque en Quillota te cobran hasta los suspiros. Ahora, otra pregunta. ¿Por qué para ingresar a Calera y La Cruz no pago peaje? Y en Quillota sí.
0: ¡Ah! Y en Quillota hay como 7 peajes. Tienes razón, amigo mío, de veras. Sí, porque uno se mete aquí en La Cruz un poco chai para ahorrarse el peaje. Hay uno en la entrada, claro, en todos los accesos a Quillota.
6: La pregunta era, ¿por qué cobrar entrada?
0: Sí, pues esa la hicimos, mami. Eso es. ¿Por qué cree usted que cobran entrada? Pero con respeto, sí, chiquillo, con respeto, por favor, la respuesta, ¿ya?
7: Es el negocio que tiene el alcalde.
0: Pero es que no es solamente de este alcalde, o si todos los alcaldes han cobrado entrada. Yo desde que tengo uso razón, desde que estamos acá en la provincia, se cobra entrar en la Expo.

0: ¿Será porque es plata del propio municipio nomás o no? Por ejemplo, la Expo La Ligua, que dura como 100 días más o menos. 70, 60, ¿cuántos días? 40, no, 40 y tanto, sí. 40 y algo. La Expo La Ligua es gratis también. Yo creo que le iría mejor si fuera una actividad gratuita. Por ejemplo, ahora imagínense, este año va a ser transmitido por Mega. Mucha gente va a decir, ¿qué? Voy a pagar 5 lucas para ver este. No, que no sé cuánto vale la entrada, pero ya, digamos 5 lucas. ¿Qué? Voy a ir a este. No, mejor lo veo en la tele, pues.
1: Desde que yo llevo viviendo en Quillota siempre ha estado este alcalde. Bueno, a excepción del periodo pasado que estuvo Calderón, que era lo mismo con otro nombre, pues.
0: ¿Cómo eso lo...?
2: Hola, Sebastián, buenos días.
0: Buenos días.
2: Sé lo que estás haciendo tú, hacer pelear a los vecinos de La Cruz con los vecinos de Galera.
0: ¿Por qué?
2: Qué feo. Si será así es porque somos provincia, hijo.
0: Yo no estoy haciendo pelear, amigo. Yo solamente estoy haciendo una pregunta. ¿Por qué en La Cruz se hace una fiesta de la palta a cargo del municipio y no se cobra entrada? ¿Por qué en Calera se va a hacer un festival de La Voz también para toda la provincia y va a ser gratis? ¿Por qué en Quillota hay que pagar entrada? Esa es la pregunta que se está haciendo. Esa es la pregunta que los mismos vecinos me dijeron. Oiga, Cevita, ¿usted sabe por qué en Quillota hay que pagar entrada y en La Cruz y en Calera no? No es que yo esté haciendo pelear, o sea, yo no. Es como que dijera, oye, ¿por qué en Quillota se paga peaje y en Calera no? Sí.
3: Oye, están mandando mensajes puros republicanos.

Cevita antes no cobraban. En la Expo Quillota se hacía en la plaza. ¡Ah, de veras! O sea, desde que cambió el estadio se empezó a cobrar.

0: Seba, me gusta tu pregunta porque es verdad, yo también me hice la pregunta. Y escuchaba que, pucha, que el alcalde de Calera, a través de las redes, dijo que era gratis, la alcaldesa de La Cruz también.
1: También se evita las turonas haciendo en el parque Aconcagua y tampoco cobraban entrada. Uno iba y lo pasaba muy bien.

0: Hola, Cevita, buen día. En mella, pues.
1: Pero aquí tiene que ver, pues.
0: Sobre todo a las partes rurales. Todo es signo peso.
2: Oiga, Cevita, es que yo quería ir con mi polola, a ver a la Lani Lago. ¿Cómo estaría yo cantándole ahí en el oído, ahí en el público? Y cada noche vendrá un estrella de compañía.
1: Veanla por la tele, amigo.
3: Sí, buena pregunta. Buenos días, primero que nada, Cevita. Sí, una buena pregunta eso. O lo mejor es gestión de cada municipalidad, otros fondos, qué sé yo.
1: Claro.
3: Por ahí debe ser la cosa. Pero de lo único que estoy seguro que este año Cobreloa sube de primera división. Junto con San Luis, aprovechando que estamos aquí en Quillota.
1: Oiga, sí. Estaba mirando la tabla. Están ahí.
4: Yo creo, Seba, más que nada porque, claro, ahora se hace en el estadio, por lo tanto.
1: Hay más gasto.
4: Hay que cancelar, yo creo, hay mayor producción, si esa es la verdad de las cosas. Quillota es la capital provincial y se licita también. Recordemos que el año pasado se rechazó la primera propuesta y porque se cubren 400 millones de pesos en producción. Esto incluye la asistencia técnica, la contratación de los artistas internacional, se ocupa el estadio, que el estadio hay que cuidarlo, por lo tanto hay que tener la mantención adecuada. Yo creo que debe ser por eso, pues. Es más pro, no sé.
1: Bueno, en Calera también se va a hacer en el estadio este año. Y no cobraron. Ahora yo creo que igual un municipio no debería de cobrar por los shows porque así limita a personas a ir. Por ejemplo, imagínense cuánta gente a lo mejor le gusta Lani Lago, le gusta Leo Rey, quiere ir a verlo y puche, en la familia son 5 personas. Más el colectivo, más la benzina, más esto, van sumando gastos.

0: todo va sumando, ¿no?
1: Hola, Cevita, buenos días.
0: Hola, amigo, buenos días.
1: Yo creo que parte más por el asunto de humanitario. El alcalde de acá piensa mucho en la comuna, con la gente que no tiene los medios para ver un evento de, claro, de ese tipo.
0: A eso iba yo, ¿eh?
1: Yo lo veo así, muy humano, en este caso, el alcalde. Todos los eventos, en lo posible, que sean gratis. Para que la gente vaya, conozca, disfrute, lo pase bien. Parte de ahí, yo así lo veo.
0: Muchas gracias, amigo. Sí, es lo mismo que digo yo. Digo, muchos municipios hacen, bueno, la gran mayoría hacen los eventos gratuitos para la gente. Así puede ir toda la familia, todos los vecinos, porque es el aniversario de la comuna, es una actividad comunal. Pero en fin, bueno.
2: Sevita, yo creo que es para que no se chacree tanto el espectáculo, y también recuerdo que los últimos años que se hizo la plaza también se cobró, ¿ya? Y lo otro, lo que sí, en lo cual yo estoy en contra, es el alto costo de los puestos de las personas que exponen lo hecho en Quillota.
0: Mira.
2: Eso yo creo que es lo más lamentable. Pero el espectáculo en sí es bastante bueno. Sí, para que no se chacree, yo creo que cobran, para que no entren gente que de repente van a puro hacer desmanes y cuestiones así, o con una mentalidad así. Yo creo que debe ser por eso, y también porque se recauda algunos fondos que también pueden ser utilizados en la misma ciudad. Aparte que también somos provincia, pues, somos una ciudad más grande, y si tú lo haces gratis, imagínate el peligro que puede causar una cantidad enorme de personas en un recinto. Eso sería.
0: Muchas gracias, amigo.
3: Para aquellos que se quejan tanto, para aquellos que solo critican, para aquellos que usan las armas, para aquellos...
4: Querida, buenos días.
0: Buenos días, amigo.
4: Bueno, lo primero, la Cruz y la Calera no tiene comparación con Quillota o Cevita. Puede que Quillota sea más grande, más céntrico, todo lo que queráis, pero ya el hecho de entrar a Quillota ya cambia el ambiente. Es todo más jaibón, todo más cuico, así, ¿cachai? Hasta la gente es más desagradable, pues, bueno. Pero, ojo, que la Expo es televisada, la Expo Quillota es televisada.
0: Claro, pues.
4: Y el canal de televisión que se adjudicó la transmisión también está dejando algo de luquita ahí, ¿ah? No deben ser muchas. Perdón, no deben ser muy pocas.
0: Eso.
4: Y ojo ahí.
5: Mira, Suira, yo lo que puedo ver así como de afuera, es que igual son diferentes municipios, diferentes administraciones, ¿sí? Entonces cada uno ve cómo se aprieta el zapato en casa. Acá en La Ligua, por lo menos, la gran cantidad de artistas que traen para la Expo Ligua, el valor se lo traspasan prácticamente a los comerciantes, a los que se ponen con los kiosquitos, le suben los precios de los valores, entendiendo también que al ser gratis va más gente y ellos, los locatarios, reúnen más ingresos que les da como para pagar. Más que nada por eso. Y lo otro, hay gente que paga 100, 200, 300 lucas para ir a ver artistas a Santiago, al Movistar Arena y toda la cuestión. Y si en Quillota les cobran, no sé, 5 lucas, igual es mucho más accesible que comprar una entrada para otros lados, y para otros lados las pagan calladito.
0: Espera, ahora sí.
5: Aquí la diferencia está en que uno es Quillota, otro es La Cruz y otro es Calera, pues. Pero tampoco de repente se puede tener todo gratis, y hay que ver también cómo están las arcas de la municipalidad, si lo hicieron por proyecto, no lo hicieron por proyecto, pero todas esas cosas hay que verlas y meditarlas.
6: Oye, ese compadre que se nota que es quillotano y dijo que cobran para que no se chacree, oye, en el estadio cobran 20.000, 30.000, ¿y qué pasa? ¿Qué arriesgo igual? No tiene nada que ver. Si quiere ir, va a ir igual, y si tiene albata, y si van a ver de hermana, van a ver con menos gente, con más gente, no tiene nada que ver. Eso está como ridículo, la opinión de que se chacree. No sé qué significa eso, que se chacree.
4: Chúpalo, Luis.
7: ese Evita, a lo mejor por eso cobras, porque va a ser televisado.
8: Sebastián Rojas, pero es que usted no va a comparar Quillota con Calera, po, hombre, ubíquese, po, Sebastián Rojas. Ubíquese, po, Quillota es lo más grande, po, hombre. No hay comparación.
9: Lo otro, Seba, tú encuentras que es caro una entrada a 5,000 pesos, 6,000 pesos para ver a Vicentico en el estadio Quillota, para ver a Luis Fonsi en el estadio Quillota, para ver un espectáculo de cantantes internacionales. ¿Crees que es caro esa, el que cobren 5 o 6 lucas, hasta 10 lucas? Ojo también ahí.
0: Sevita, ¿cómo estás? Oye, los altos costos de la Expo Quillota incluso son para los emprendedores, pues, que los obliga a ellos a subir las cosas y los productos que venden. Por ejemplo, yo fui a las fiestas patrias de Puchuncaví a la media luna, con tremendos artistas. Y estaban todos los emprendedores ahí, gratis también.
10: Lo que pasa es que los calderanos están acostumbrados a que le regalen todo. Que le regalen todo. Los chicos renes quieren todo.
11: Chivita, oiga, ¿qué le pasa a ese gallo con los quillotanos?
0: ¡Anda!
12: Lo bueno, bueno, del evento que hace el alcalde acá en Calera, Cevita,
0: ¿eh?,
12: es que yo puedo llevar a la señora y también a la polola. ¿No? Sí, pues, para que las dos conozcan, lo pasen bien, disfruten. Ya, Cevita, esa es mi opinión.
13: El tema no es que cobren, el tema es que ¿dónde se va esa plata? No se refleja en Quillota.
0: Oye, Seba, acá en Nogales también todos los eventos son gratis.
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0: mira,
14: me dio palo, y palo me dio palito. Mira cómo me he quedado montado en el...
0: Bueno, es la inquietud de los vecinos y vecinas, que nosotros como radio obviamente tenemos que hacerla saber, pues. Si alguien me dice, oye, Seba, ¿por qué en Quillota se cobra y en Calera, en La Cruz y Nogales y Juelas no cobran cuando hacen eventos municipales?
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0: Era la inquietud que teníamos con los auditores acá en la Radio Carnaval. 10:42. Voy a la pausa y vuelvo.
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15: Esta es la hora.
16: Ya son las 10 de la mañana con 50 minutos.
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12: Esta es la hora.
13: En su radio Carnaval ya son las 11 de la mañana con 11 minutos.
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0: Quillótalo, quillótalo. Ya, ahí nomás, está bueno, está bueno.
1: Ya, ahí nomás, está bueno, ya, está bueno.
2: Hola, señorita, disculpe la molestia. Espero.
3: Chavita.
1: Hola.
3: Todos los municipios postulan a proyectos del Fondo Regional.
1: Sí, vos.
3: Y todos lo adquieren.
1: Claro.
3: Y actúan de acuerdo a ese fondo. Ahora, ¿por qué tanta diferencia entre Quillota, Calera, Puchuncaví, Nogales, siendo que todos somos chilenos?
1: Claro.
3: Por eso como país estamos mal, estamos haciendo diferencias sociales, siendo que todos recibimos la misma similitud y todos somos chilenos.
1: Que esa era la pregunta que teníamos hoy día, chiquillos. Esa era la pregunta que teníamos hoy día.
2: Tomás.
1: Oiga, yo quiero enviar un saludo muy especial a Don Checho. Oiga, Checho. Me informa la Mili que todavía no paga la apuesta. Po. De Serena que se viene corriendo la apuesta, Don Checho. Oiga, Don Checho, ya. Ya estamos a fin de mes, ya pagaron. No. Don Checho, ya, pues venga a pagar la apuesta nomás. Me dice la Mili por acá que. O si no, va a tener que hacer otro viaje a Serena. Chao, Don Checho.

0: haciendo.
1: Hola, Sebastián, buenos hola, días, amigo. De Cadispuela, amigo
0: buenos
1: mío.
0: Buenos días, amigo mío.
1: Apareció el amigo que está extraviado. Apareció sano y salvo.
0: Oiga.
1: Estaba en el sur y ahí he tenido problemas con el teléfono, no se había podido comunicar.
0: Ah, ya.
1: Así que agradecer a todos los que estuvieron pendientes.
0: Ya, pues.
1: Muy amable, muchas gracias.
0: Gracias, amigo.
2: Hola, Cevita, buenos días.
0: Hola, buenos Cevita, días,
2: por quería mandarle un saludo a mi mamá, ¿ya? Que hoy está de cumpleaños, cumple 87 añitos, agradecida de Dios, agradecida de la vida por tenerla todavía. Bueno, ella tiene 9 hijos, uno que ya no está, pero del cielo yo creo que la bendice.
0: Claro que sí.
2: Pues. Y la saludan sus 9 hijos, sus 21 nietos, ándale, o 25 nietos.
0: Oiga, la mansa familia.
2: Tiene
0: 9, ya llevamos 30.
2: 20 bisnietos y un tataranieto. Así que agradecí a la vida porque ella ha conocido, mira, todo esto uno ya no va a conocer tanto. Claro. Así que agradecía nomás porque una luchadora, una guerrera y una madre, excelente madre. Claro. Ha sido toda la vida. Así que Dios la siga teniendo acá y Napo, que la queremos mucho y que como hermanos seguimos unidos, como a ella le gusta que estemos todos unidos.
0: Qué lindo.
2: Así que muchos cariños para mi madre y que siga cumpliendo muchos más. Muchas gracias, Cevita.
0: ¡Uy, manso cumpleaños que va a ser! Ya imagínate, saca cuenta, 9 hijos, 21 nietos, 20 bisnietos y un tataranieto. A eso agrégale la yerna, los yernos. No, ese cumpleaños. Oh, yo quiero ir a ese cumpleaños. Oh, oiga, la familia para grande. Tremenda familia, po. Más los pololos de los... ¿Sí, po? Las parejas de las nietas. ¡Claro, po! Los bolseros, eso. Oiga, la familia, qué lindo. De verdad. Una vaquita mínimo de 10 lucas cada uno. Manso carrete, po.
2: Invito, Cevita, para el domingo se lo vamos a celebrar en La Peña.
0: Ya.
2: Ahí te invitamos.
0: Vamos.
2: Te voy a mandar la dirección y la ubicación. Listo. Mi mamá se llama Florita.
0: La Florita.
2: Y mi papá tiene 91 años.
0: ¡Uy! Caballero empeñoso. ¡Uy!
3: Cevita, un saludo para todo el pueblo canario que hoy está de fiesta.
0: Cevita, para los muchachos que están aquí en la distribuidora. Julio, Francisco, Aarón, Jeremy, de parte del gato Alexis.

0: ¿Qué pasó, amiguito? ¿Por qué me borró el mensaje? ¿Por qué me borró el mensaje, amiguito?
1: Oiga, qué lindo. ¿Te imaginas una familia así? 100 personas, güey.
0: Saludos para el Johnny por acá. Ándate, viejo, tempranito tomando desayuno. Desayuno de campeones, sí, po. Saludos para el Patito Silva, para el Johnny que están tomando. ¡Ay, viejo!
1: Oye, Johnny, me zapateó. Porque vos
2: me zapateo, no me quieres, y yo me

0: hacer.
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12: Esta es la hora.
20: En su radio Carnaval, ya son las 11 de la mañana con 46 minutos.
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0: Lo más nuevo de Américo. Por mujeres como tú. ¡Oh! ¡Ay, tanto despecho, viejo! ¿Cómo está don Pablo Fernández?
1: Bien, señor, con solcito por acá, querido.
0: Está rica la mañana, Pablito.
1: Bien agradable. Oiga, 1 de octubre, ¿eh? Para que todos sepamos que ya estamos en el mes décimo de este 2026, querido amigo, y que vendría a ser el día 274 del año.
0: ¡No! Ya empezó a contar, Pablito. O perdona, descontar ¿no? ya.
1: Sí, 91 días faltan.
0: No faltan.
1: Para que termine el 2026.
0: Exactamente. Faltan solamente 3 meses prácticamente, pues.
1: 3 meses para que termine el año. Anda la gente ya preocupada con otras cosas. Llegó la primavera, pero ahora llega el mes de octubre. Así que tenga un mes espectacular usted, querido amigo. Las auditoras y los auditores también. Que todo lo que tienen ahí pensado les salga bien, con tranquilidad, paso a paso, porque así es la vida. Ir cumpliendo los objetivos de a poquitito.
0: Exactamente, Pablito. Oiga, mes de octubre, donde además vamos a tener la entrega acá en los estudios de la radio, pues.
1: Sí, pues vamos a tener el día 12 de octubre, tal como dijo usted, amigo. Ese día festivo, que es un día lunes, que va a ser un fin de semana bastante largo. Y después que conversamos ayer esto, una señora me preguntó que pidió el producto y me dijo, oye, el 12 de octubre yo trabajo en un supermercado. No, trabajo en un supermercado y tendrá que hacer turno porque no es irrenunciable, ¿eh? no es un festivo normal, por si acaso.
0: Claro, exactamente. ¿Mm? Eso, claro, recalcarlo, que el día lunes 12 de octubre no es feriado irrenunciable como lo fue Fiestas Patria o como es Año Nuevo, etcétera.
1: Exactamente.
0: Pero sí, este es como... 12 es feriado, va a abrir todo normalmente. La mayoría de las personas o los locales abren hasta el mediodía, a excepción de los malls que abren normalmente, como decía mi abuelita, los buitres.
1: Oiga, y le llaman ahora el encuentro de los dos mundos. Ese es el 12 de octubre.
0: 12 de octubre.
1: Nosotros lo conocíamos como el Día de la Raza, ¿cierto?
0: El Día de la Raza, exactamente, de la raza.
1: Y en el colegio le agregábamos otra cosa también.
0: Claro.
1: Pero es el encuentro de los dos mundos el 12 de octubre.
0: O sea, ya no, oye, no está de Pilar, porque yo me acuerdo que en esa Pilar era también de onomástico, ¿no? El día 12 de octubre, Pilar, o sea, ahora no hay que saludar a la Pilar, hay que decirle feliz día, encuentro los dos mundos.
1: Nuestra Señora del Pilar era,
0: claro,
1: ¿se acuerda?
0: Claro, pues claro.
1: Como por ejemplo hoy día es Teresa del Niño de Jesús.
0: Claro, la Santa Teresita de los Andes, que le dice.
1: Sí. 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Como escuché por ahí el otro día que alguien le hacía publicidad al producto y le comentaba a las señoras que se les disminuye la cabeza. Y se disminuye la cabeza en volumen, en todo, decía el locutor que estaba hablando. Bueno, no se disminuye la cabeza, porque eso sería bastante bastante raro. Lo que disminuye, efectivamente es así, es el cerebro, ¿cierto? Porque ¿cómo usted va a disminuir la cabeza, va a quedar como jíbaro? No. A medida que nosotros envejecemos, hay un proceso natural que el cerebro experimenta, y que es efectivamente una disminución gradual en su volumen y peso, pero el cerebro. Y este fenómeno es conocido médicamente como atrofia cerebral. Esto no ocurre de la noche a la mañana, ni de la mañana a la noche, no, sino que suele acelerarse un poco más a partir de los 50 o 60 años, afectando especialmente a regiones como la corteza frontal y el hipocampo, que son claves para la memoria y el aprendizaje. Y esto es por una reducción del flujo sanguíneo. Con los años, los vasos sanguíneos pequeños que nutren el cerebro se vuelven más rígidos o estrechos, ¿cierto? Disminuyen ligeramente el suministro eficiente de oxígeno y nutrientes. Y por ahí la gente decía antes, porque era una creencia popular, que a medida que nosotros íbamos creciendo perdíamos millones de neuronas masivamente, y este ya no le queda ni una neurona. No, la ciencia, los expertos, saben en el día de hoy que lo que más se reduce son las conexiones sinapsis entre ellas, ¿cierto? y es decir, no hay comunicación de una neurona con otra, por decir algo en simple, pero no es que vaya a haber una pérdida de millones de neuronas. Bueno, y esto es por un desgaste de la mielina, que es la capa protectora que aísla las fibras nerviosas de materia blanca, y entonces por ahí elegantemente dicen un problema de niebla mental. Y hay un problema de salud mental, porque nosotros siempre hablamos de tecito, de cafecito, de una empanadita, comámonos una cosita. ¿Por qué no nos atrevemos a decir que hay un problema de salud mental? Porque la gente piensa de que uno se tiene que ir a la casa de orate. No, no. La salud mental, o niebla mental, como le llaman por acá, está relacionado precisamente con esto, con que empieza usted a tener una lentitud mental, una falta de concentración o incapacidad para pensar con la misma claridad de siempre. Y esto es por el estrés. Sí puede haber gente joven que esté con este problema, que es el estrés oxidativo, que es la inflamación y que afecta gradualmente a la función cognitiva con el paso del tiempo. 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Al favorecer el crecimiento nervioso y el funcionamiento saludable del cerebro, esta melanita de león ayuda a promover un pensamiento más claro y una mayor agudeza mental a lo largo del día. Entonces, es el noni que viene con maqui, que son antioxidantes, porque cuando yo digo el estrés oxidativo, el cerebro, al igual que los otros órganos del cuerpo, poco a poco se van oxidando, como se oxida un clavo, agarra el mismo color, ese color de óxido. Y entonces ahí tenemos que tener productos antioxidantes que luchen contra este exceso radical libre, que luchen contra esa oxidación. 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Sería raro.
0: Yo tengo un amigo que le haría falta. O sea que...
1: ¿El cabezón Canales?
0: Oiga,
1: no me haga recordar, porque en el colegio uno tenía un compañero así, oh, y lo molestábamos tanto, amigo mío, que hasta el día de hoy, mire, yo me reviento tanta cosa que hacía en el colegio.
0: Y, oiga, Pablito.
1: Y le gritábamos cosas acá en la cabeza para ver la pizarra. Sí, no, bueno.
0: En esos años no era bullying, po. Nosotros éramos. No. Yo creo que todos estaríamos demandados, Pablito.
1: En esos años, amigo querido, sí. Si hubiese existido lo que ahora se llama bullying, estaríamos todavía presos.
0: Sí, cumpliendo con pena, amigo querido. Claro, éramos cuáticos nosotros con las bromas. Oiga, amigo. Y
1: felizmente yo siempre estuve en un colegio de hombres, ¿ah?
0: ¿Ya?
1: Y lo solucionamos los problemas combo, amigo, pero cuando llega un colegio mixto es distinto, amigo.
0: Sí, exactamente. ¿Ah? Oiga, Pablito, le quiero hacer una pregunta a usted y a toda la gente que está escuchando la radio en estos momentos.
1: ¿Sí?
0: ¿Ustedes creen que deberían poner recreo en el trabajo para poder salir a jugar como cuando uno estudiaba?
1: Yo le respondo lo siguiente, amigo querido. Usted pasa por alguna empresa en Santiago y a las 9:15 de la mañana o a las 11 de la mañana, la gran cantidad de empleados están en la planta baja o en la entrada del edificio donde trabajan, etcétera, fumando, querido amigo. Fumando. Ese ya es un recreo, y se lo digo muy en serio. Eso no ocurre en ninguna parte del mundo, amigo querido. Y después, ligerito, usted los ve tomándose un cafecito. Y después suben a trabajar. Y claro, y les dan algunos permisos para ello, y dicen que funcionan mejor. Pero siempre hay una pausa, querido amigo. Hoy día, ayer, hacían una nota, entre paréntesis, lo que usted pregunta, dice... Y usted cuando llega al trabajo, ¿qué es lo que hace? ¿Qué hora entra? Como las 9. ¿Y qué es lo primero que hace? Me tomo un cafecito, tomo desayuno. ¿Ah? Claro. Entonces es como una suerte de recreo, pues, amigo querido.
0: Exacto.
1: Pero sería agradable un recreo,
0: ¿eh? ¿Sí?
1: O dar 5 minutos confianza.
0: Claro. Claro, unos 15 minutitos recreo libre, todos juntos, para que salgan, no sé, a un puchito, a un cafecito, a dar una vuelta, a recrear. Claro, claro, 15 pero minutitos.
1: Está muy de moda que la gente salga a fumar un cigarro, amigo, todo. Con tranquilidad. Y ahí conversan del jefe y lo pasan bien y todo.
0: Claro. Pero imagínense, ¿eh? Eso ya hay empresas que no dejan, o sea, son la hora.
1: No dejan.
0: Claro, son la hora.
1: No dejan porque ahora con las 40 horas peor para mí. Ahora claro. Yo creo que no deben ser muy pocas las empresas que lo dejen.
0: Claro que
1: luego,
0: sí.
1: 40 horas de trabajo no, que no es mucho. Entonces no yo creo que no pierden tiempo como antes. ¿Verdad?
0: Claro que sí. Pablito, un abrazo, amigo mío.
1: ¿Y usted, su gente le da recreo?
0: Yo, aquí tienen todos los días recreo, pues, amigo. Aquí tienen chipelí.
1: Y si no lo amenazan con que te voy a demandar.
0: No, chipelí, aquí quiero.
1: Voy a ir a los tribunales del trabajo.
0: Claro. ¿Ah? Amigo mío, un abrazo, cuídese. Que le vaya bien, Pablito.
1: Que también, gracias, chao.
0: Chao, chao. ¿Y usted? ¿Le gustaría tener un recreo en su trabajo? ¿Qué pasó?

0: pesado, soy pesado. Es mi amigo, son mi amigo los dos. Hola.
1: Hola, Cevita.
0: Hola, amigo.
1: Oye, como consulta.
0: Dígame si.
1: ¿No necesitarán un conjunto musical para celebrar esa cantidad de años? Ah, ¿con qué cosita me estás sapeando?
0: Ah.
1: En un conjunto musical. Para amenizar, sobre todo cuando son puras familias.
0: No.
1: Es especial.
0: ¿En serio? ¿Y qué toca usted, amigo mío? ¿Toca algún instrumento, no? No, le pregunto.
2: Mejor
0: hola. ¿Toca algún instrumento usted, amigo mío? ¿Toca algo, no?
3: Cevita, buenos días, ¿cómo estás? Hace calor, Cevita, hace calor, hace calor. Tráigame una chelita.
0: Ya, ah, yo ya. No,
3: vale, esto es la pega. Pero después de la una chelita. Una, dos, tres,
0: no,
3: cuatro.
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0: Oiga, amigo Seba, yo callo que el amigo que se está ofreciendo para ir con el grupo musical ahí a animar el evento de la
1: ciudad
0: que está de cumpleaños, yo callo que va a tener que tocar afuera o no va a caer ni adentro.
1: Va a tener que estar en el antejardín.

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1: ¿Cuánto cobra, Cevita? ¿Cuánto cobra?
2: ¡Ajá! Oye, Cevita, si yo creo que tú vayas de cumpleaños, no hay acá ni a martillazo de choye.
0: Oiga, de verdad, manso cumpleaños, ¿qué va a hacer? Yo creo que cuánto cobra el amigo de Ría de gratis si se está ofreciendo, pues, amiga. ¡Sí! 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
12: Esta es la hora.
13: Esta es la hora en su Radio Carnaval, 12 horas con 22 minutos.
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12: Esta es la hora.
13: Esta es la hora en su Radio Carnaval. 12 horas con 44 minutos.
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0: Esta es la hora.
13: En su Radio Carnaval son las 13 horas con 12 minutos.
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0: Oye, Carrerita, ¿estamos al aire ya? ¿Estamos al aire, señora Carrera? Hola, ¿qué tal? Muy buenas tardes, señoras y señores. Aquí arranque y comienza el latido ranchero de su radio regalona, su radio carnaval.
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0: Oye, señor Carrera, el baby me mandó una foto, ¿la viste, no?

0: ¿cómo se llama? La niña de las flores. Parezco un tulipán ahí. Un saludo para el David, un abrazo amigo mío. Ahí está el DJ Carrera atrás, ¿eh? La vamos a ocupar, pero más adelante. Está buena, sí, está buena. La vamos a bajar, la vamos a guardar, ¿eh?
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0: Usted y nuestro amigo, ¿hizo la pega o no? ¿Hizo la peguita? Publique entonces la oficial. Señoras y señores, sean todos bienvenidos y bienvenidos. Le damos la más cordial bienvenida, perdón, al mes de octubre, porque hoy es primero de octubre. Sí, señor. Felices y contentos porque pasamos septiembre, pues, viejo palindo. Ya estamos a primero de octubre y ya olemos a pan de Pascua.

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1: Ya olemos a pan de Pascua, señor Carrera. Ya empezó a escribir. Hay que empezar a escribirle ya al viejo Ropa Cuero. Ya. Ya como que tengo ganas de ir a una feria navideña ya. Quiero que puro se pase este año nomás. Oiga, que me tiene cansado.
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1: De verdad, canción Carrera me tiene bien agotado. Oiga, qué bonita la imagen que hizo la empresa, qué bonito. Ya pues, publíquela nomás. Sí, porque cambiamos ahí de fotografía porque empezamos el mes ya de la primavera. La estación ya, la época de la primavera, el último trimestre del año, señoras y señores. Ya son las 1:23. Dejamos atrás la chupalla, las manos.

0: Lucio Carrera. Sí, podría ser una no tenía una canción una canción ad hoc a la primavera, señor Carrera.
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0: Sí, amor de primavera, ¿no tenía un temita por ahí?
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0: Claro, un tema bueno, tócate cochino. Pero la más cordial bienvenida a este primaveral encuentro.
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0: Por acá me dice, buena compita, oiga, me programa el baile del Santa Claus, dice, del grupo Exterminador. Para ir entrando en modo Navidad, dice, oiga, ¿cómo estuvo la cuenta pública anoche? Oiga, ¿sabes qué? No veo la cera yo. No, quise, lo dije, lo pensé. No, es que yo estudio en las tardes, entonces llego muy tarde, muy cansado, la verdad. Y no he visto noticias. Voy a ser sincero. No me he metido en redes sociales porque no he querido ver televisión también porque he andado haciendo otros menesteres. Aparte que me quedé dormido en la mañana. No cansado, pues viejo valiendo, a esta altura del año me pasa la cuenta la cosa, pues ya. Llegan los rancheros de plata en la portada musical. Esto es Amor de Primavera. Bienvenidos al Latido Ranchero.

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1: Ay, viejo palindo, ya son las 1:28, señoras y señores, estamos en vivo esta hora de la tarde, poniéndole todo el power, toda la buena onda. 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

atención los amantes del rodeo, Gran Rodeo Federación en la media luna de Rabuco, organizado por el Club de Guaso del Melón, perteneciente a la Asociación Quillota, donde las colleras participantes buscan un cupo para llegar al Champion de Chile. 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El día sábado se correrán las series clasificatorias, que darán paso a la final. 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

amor. Qué rico el amor, ¿eh? Lo más rico que hay en esta vida es mi papá. Por acá me dice tremendo presupuesto, uno viendo el la TV tomando té con pan pelado. No sé nada, yo se les dijo los cochinos que tengo. A la FIFA nomás. Todo el mundo arriba, señores. Todo el mundo arriba. A ponerle ritmo, sabor, que no queda de otra. Mira que ya subieron las bencinas. Así que un poco de alegría, viejo lindo. Así que a ponerle sonrisa a la cosa nomás.

0: Vamos a una pausa y regresamos. Es la radio que más escucha, su radio regalona, su radio carnaval. Sí que nos cansamos de escuchar a tocar canciones, pues. Vamos a la pausa, carretita, y volvemos.
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9: Esta es la hora.
16: En su Radio Carnaval son las 13 horas con 39 minutos.
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Ay, viejo Malindo, y son la 1:41 en la que más escucha su radio regalón, su radio carnaval, regalona, su radio carnaval, su regalón. Ay, a veces me lengua la traba. Oiga, señor Carrera, hoy 1 de octubre y antes que se vayan, van a ser las 2 de la tarde porque se va a colación mi querida amiga. Así que si está por ahí, preste mucha atención, ¿ah? Sí, porque está de cumpleaños una persona muy, muy especial. Así que, por favor, mariachi, necesito mariachi, señor Carrera, por favor. Dígale a los cabros que pasen, no hay. Porque está de cumpleaños mi querida amiga Carmen Canevil. Un abrazo grande, grande, grande. Feliz. Te deseamos, te deseamos.

Un abrazo grande, grande, grande. Sí, pues ayer conversábamos ahí que estaba de cumpleaños el día de hoy, así que le enviamos un gran abrazo y le deseamos, le deseamos un muy feliz cumpleaños, que hoy sea un día maravilloso, que la regaloneen en su hogar, en el trabajo, donde esté, que la pase espectacular, rodeado de sus seres queridos. Así que un abrazo grande, amiga mía. Gracias por el cariño de siempre, Así que si está escuchando ahí los compañeros de trabajo, ahí le mandamos saludos, ¿cierto? ¿Le vamos a dedicar una canción, señor Carrera? ¿Usted le va a dedicar una canción a ella? ¿Qué canción? A ella le gustan los Tigres del Norte, pues. ¿Sí? Ya ahí dedicamos un temita, pues, Me regalo contigo, a mí, no quería otra cosita. Para mi querida amiga Carmen Canevil, un abrazo grande, felicidades, feliz cumpleaños. Me regalo contigo, Tigres del Norte, la carnaval.

Ay, que sí no se puede. No, sí no se puede. ¿Cómo que se cortó la transmisión, señor Carrera? ¿Cómo que no se escuchó el saludo? ¿Cómo fue eso? ¿Nos informan? ¿Corten? ¿Sí? ¿Quillota? ¿Qué pasó allá? ¿Cómo fue eso, mijo? Ya me han encargado la antena, Cartín y Mata.

0: Un poquito más entonces, ya, vale. A ver, avísame. Bueno, ya con 45 minutos en la que más se escucha su radio regalona, su radio carnaval. Por acá dice, hola, buenas tardes. Buenas tardes, Ana. ¿Quién nos escribe ahí? A ver, aló.
1: Soy mi origen, la regla de la lengua. Quiero mandarle saludos a mi nieta Floresa Martina Samit, a la Lana, a mi seguro proto chico. Quiero mandarle un saludo muy especial a la amistad de mi amiga Maggie Silva, a la Marata. Quiero decirle a la Marata que está porque está sola, me dio mitad de bendiciones y que la quiero mucho, que siga siendo esa niña tan amorosa.
0: Ya, pues.
1: Que la salvó a toda su familia, Villalobos Silva y la familia Hidalgo. Es un niñito bonito.
0: Un abrazo grande, amiga mía. Se nota que está cansadita, mi amiga. Le mandamos un gran abrazo. Ah, sé que está trabajando hasta ahora. Raquelita, por usted. Cariño. Sí. Ya, pues, ahora sí podemos. Sí, ahora sí estamos conectados. Sí, había un problema de antena, parece. Sí, un cochino se movió la parabólica en Quillota. Sí, y ahora que pasen de nuevo los cabros. Sí, que pasen de nuevo los... Sí, que pasen de nuevo los mariachis. Sí, le vamos a pagar la tocada. Que pasen nomás. Los mariachis. Sí, porque como le decía anteriormente, en el capítulo anterior, hoy está de cumpleaños una persona muy especial, nuestra querida amiga Carmen Canevila, que le mando un gran beso, un abrazo grande a Feliz. Te deseamos a ti cumpleaños. A ti en inglés.
2: Fue feliz.
0: To you. Happy birthday to you. Happy.
3: Happy birthday
0: to you. Un aplauso para mi buena amiga que hoy está de cumpleaños. ¿Ah? Felicidades, que sean muchos años más. Le deseamos un lindo día y por favor que la regalone en harto, que la pase bonito, que si está en su familia, con sus seres queridos, si está en el trabajo también, pues, ¿ah? Que no le hagan pasar rabia. Cuídese mucho. Felicidades, amiga mía. Le vamos a dedicar un tema. Esto es de parte del Carrera. Sí, le vamos a dedicar un temita, ¿eh? De los Tigres del Norte. Ahora sí, ahí me regalo contigo. Felicidades, ¿eh?

0: Muy bueno el saludo, muy buena la canción. Pero que a mí se sigue hablando nomás, ¿eh? Tiene de comenzar hasta el satélite, que roto. A ver, por acá dice, hola Eric, buenas tardes, saludos chiquillos, les quiero pedir un temita para saludar a mi amiga Carmen Canivilo, que hoy está de cumpleaños, de los rancheros de plata, el signo Libra, saludos, ¿ah? A ver quién es,
1: me apareció,
0: saludos, ¿ah? A ver quién es,
1: me apareciste,
0: no vamos a decir el nombre, ¿ah? Vamos a decir anónimo. No, no, le vamos a poner Don Peter, no, le vamos a poner Don Peter, ¿eh?
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0: Don Peter, un niño como tú. Ranchero de plata, señor Carrera.
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0: A ver, espera que tengo el audio. Aló.
3: Hola amigo Eric, ¿cómo le va? Soy Patito Turillo, acá como en Hijuela, Perato, Tiro Ranchero, Quiero Llanero, Tenuñi.
0: Yo voy.
3: Un saludo allí, Jarera y a la Patita, acuérdese, te quiero mucho, chao.
0: Llanero de Ñuble, un abrazo amigo.

0: mío, saludos a toda la familia. A ver, ¿qué temita del Llano de Ñuble, señor Carrera? Navegar, navegar, navegar. Ese debe ser ese, ¿no? Si ese, buena. Si no, no tocamos mal, ¿no? ¿O no? A ver, por acá.
1: Oye, se va a hacer una consulta. La cuenta pública anoche fue en inglés.
0: ¿Lo decís porque no se entendió? No, no, no voy a dar opinión, ¿no? No, en este programa no damos opiniones. No damos opiniones. Mira que están pasando cosas raras ya, ¿no? No se vayan a pegar un mouse y desaparezca yo también acá. Una ya con 53 minutos, la que más escucha, su radio regalona, su radio carnaval. Hola amigo, quisiera escuchar a Pepe Aguilar con el tema No Vale la Pena. Ya pues, ni un problema, ahí lo vamos a programar.
2: Impedimento.
0: Pero antes, para todos aquellos que cantan medio arrepentiva, no vamos a dar contexto, pero andan medios arrepentidos, ¿ah? Son como 58 parece, ¿ah? Son como 58 arrepentidos. Ahí la dejo, pues. ¡Me equivoqué contigo!

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13: Esta es la hora.
14: En la Carnaval ya son las 14 horas con 11 minutos.
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si se me estaba descargando el aparato, pues. Me pidieron Pepe Aguilar, señor Carrera, y el tocamos el navegar, ¿no? Ya toques el Llano Ñuble, entonces. No, Pepe Aguilar primero. Y de ahí el Llano Ñuble. ¿Se le parece? No vale la pena, se llama la canción. Ese mismo, pues, cochino, ese mismo.

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1: Ay, viejo lindo, y son las 2 de la tarde con 19 minutos en su Radio Regalona, su Radio Carnaval. A ver, por acá dice: hola, buenas tardes. Ya volví, Verónica. Verónica, un gran. Ya, la. Mira, la desaparecida. Ya. Saludo al amor de mi vida, Patito. Dice: dale gracias a él por haber llegado a nuestra vida. A lo mejor, por favor, la malagueña salerosa. Malagueña salerosa. Muchas gracias a usted, Wiz. Mucho por acá estamos esperando. Dice: muac, un abrazo, Verónica.

0: Hoy la vi pasar, ¿ah? ¿Está? No somos ni seremos, ¿ah? Está buena esa. ¿Qué tiene? Y no. Y no somos, ni seremos, ni vamos a ser tampoco, ¿ah? ¿Eh? Ahí lo vamos a tocar, ¿ah? Por acá, saludo, compita. Buen inicio de semana desde Antofagasta. Saludo al David. Saludo para el Carrera y para los carnavaleros. A ver si me regala el temita de los manantiales. Abrazos. Lo quiero mucho, compita Eric. Un abrazo, amigo mío. ¿Algo de los manantiales, señor Carrera?
1: Compita, qué raro. Acá en Antofagasta hay luz.
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0: ¿Ah, sí?
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0: No sé, conozco la luz yo, ¿eh? Algo de los manantiales.

0: manantiales, bueno, los manantiales, pues sí, carnal.
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0: Antiguo, sí, allá, falleció el. No me acuerdo cómo se llama el acordeonista. Agustín. Claro. Ya póngase el Cartas Marcadas, el mejor tema que tienen los manantiales. Sí, muy buen tema, cochino. Muy buen tema. A ver.
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0: A ver, ¿por qué dice?
3: No hay plata.
0: No, uno está en crisis y el otro no hay plata. La lefera. 2 de la tarde con 22 minutos, la que más escucha. Recuerden, señoras y señores, no se olviden que el Gran Rodeo Federado, en la Media Luna de Rabuco, organizado por el Club de Guaso El Melón, perteneciente a la Asociación Quillota, donde las colleras participan buscando un cupo para llegar a la Champions de Chile. Esta actividad se realizará el fin de semana, el 3 y 4 de octubre. El día sábado se correrán las series clasificatorias que darán paso a la final. Serie de campeones el domingo por la tarde. Además, habrán almuerzos en la ramada. No se olviden, Gran Rodeo, ahí en El Melón. 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Cruzando la línea en dirección a Maltería se encuentra Carnicería El Máster. 2 de la tarde con 23 minutos en su radio regalona, su radio carnaval. Vamos a la música y de ahí, a la vuelta de la pausa, vamos a Facebook.

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6: Esta es la hora.
8: En la carnaval ya son las 14 horas con 40 minutos. 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
1: Su radio, regalona su Radio Carnaval. 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Oiga, vámonos a Facebook, Red Carnaval, Quinta Región.
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1: Oye, póngale me gusta, me encanta ahí en Facebook, ¿eh? Flor Inés Cochera Soto dice: hola amiguito Eric, que de este mes de octubre esté llenito de muchas bendiciones, también que puras cositas buenas para usted y su hermosa familia. Para el querido DJ Carrera, abrazos grandes, saludos, ¿ah?
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1: Un abrazo, amiga mía. Florine Conchera Soto. Hola Eric, muy buenas tardes. Le deseo que tenga un excelente principio de mes, maravilloso y muy bendecido, y con mucho éxito. Saludos de La Calera, Eric. Me gustaría escuchar la canción de Rocío Dúrcal. A su gusto, muchas gracias. Saludos, muchos cariños. Igualmente.

Jessica Allende, buenas tardes, Eric. Bendiciones para usted, el DJ Carreras. Un abrazo, amiga mía. Le mando un gran abrazo, cuídese mucho. Raquel Pérez, Raquelita. Por acá dice el amigo Eric, Enrique se hace presente saludándote a ti y al Carrerita. De paso a su esposa Patricia, dice, mi Teresita te manda muchos cariños, amigo. Te puedo pedir un temita, a mi destino fue conocerte, Anthony Zambrano, cariños. Gracias, amigo, dice. Y buen turno, un abrazo, amigo mío. Saludos, pues. Enrique, saludos a Teresita.

0: Un abrazo grande ahí, Teresita, y mis grandes amigos Enrique.
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0: Marcelo Ortiz, ¿cómo estás, Chanta?
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0: Magdalena Fuentealba, buenas tardes, Eric, te deseo un excelente jueves. Vamos a disfrutar los bellos latidos rancheros. Abrazos llenos de puro éxitos para ti desde Piña del Mar. Piña del Mar, sale al mundo. Un abrazo grande, amiga mía. Saludos para Viña del Mar. A través de la web www.radiocarnaval.cl en Viña del Mar y en Valparaíso, que me estaba hablando ahí nuestro amigo Enrique.
2: Si estamos a todo ritmo, Viña del Mar y Valparaíso. Saludos, ¿ah?
0: Algún día vamos a ir por allá por través de la FM, ¿eh? María Angélica Castillo Fuentes. Hola, amigo Eric. Lindo comienzo de mes. Cariños para ti, el DJ Carrera. Un abrazo, amiga mía. Saludos. Igual que Pantofagasta también. Hartos saludos, pues. Falta una negociación acá nomás. Margarita Pérez. Hola, Eric. Que tenga linda foto. Me dice que tengas una buena tarde. Saludos desde Quillota. Saludos, Margarita. Saludos, Margarita. Armando Pérez. Buenas tardes, Eric. Un saludo desde Hijuelas. Un temita de Luchito y Rafael.

0: Luchito y Rafael, los charros Lumaco.
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0: El Olimpo, güey, el Olimpo, tengo que tener el Olimpo, vamos, cochino.
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0: Patricia Seco, ¿cómo está Patricia Seco? Hola Eric, que este inicio de mes llegue de muchas bendiciones para ti y familia. Un abrazo grande, amiga mía. Saludos, pues. Ivo Álvarez, muy buenas tardes. Eric, saludos del tío Terry y su macho el Ronnie. Un temita a los rancheros del río Maule. Saludos de tal Chile, mira. Tal también, mira. Hablando del norte, ¿no? O sea, que te vamos a hacer los señales nacionales, esta cosa, nomás estamos puro leyendo, ¿no?
2: La verdad, no.
0: Marcia Gapo, ¿cómo está Marcita? Cecilia Soto, ¿cómo está Cecilia Soto? Mira.
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0: Magdalena Fuentealba, sí. Bueno, recién saludada a Magdalena. María Angélica Castillo Fuentes.
2: Ay,
0: gracias por el cariño, ¿eh? Está buena la foto, ¿cierto?
2: Ignorar como
0: para que sepan ustedes, el fondo es verdadero. Ese fondo es la comuna de Lautaro, en la región de la Araucanía, en la plaza esa. Una de las plazas. Claro, no, si es de real esa foto, no es nada GDB. Marce Gamus. Saludos para el tío Terry, ¿eh? Cumpa, quiero hacer una negociación para después cobrar el término de conflicto. Chile te quedó chico, me dice. ¿Sí o no? Me quedó chico Chile ya. Yo debería estar allá en la WW, ¿eh? En la XQA5 acá en Manhattan. Transmitiendo en vivo para la colonia, comunidad latina. ¿De dónde lo están hablando, amigos? ¿Desde Colombia? Así habla la radio. Vamos con esta última canción de en la WW. Ay, señor, se me olvidó otra vez.

0: Ay, viejo lindo, llegamos al final del programa, cochino.
1: Ya no pienso mantener.
0: Ay, así le dijeron la carrera. Oye, nos vamos, ay, ya está bueno, ya. Tocamos todos los temas, saludamos a todo el mundo. Muchísimas gracias por la gran sintonía.
2: Y nos vamos con el número uno, Esto es un palazo.
0: ¿Cómo, cómo?
2: Y nos vamos con el número uno, Esto es un palazo.
0: En la WWWXQA5. Aquí en Manhattan, a esta hora, a las horas de 3:15 horas. ¿Qué dice Mike allá en New York? Así son las radios allá, weón. Quizá a lo mejor está mi futuro allá, yo estaba acá. Acompañando al Ronald en la radio, mira. Nos vamos, un abrazo grande. Muchísimas gracias por la sintonía. Que esté muy bien, nos reencontramos mañana, Dios mediante, a partir de las 13 horas. Que esté muy bien, chao, chao.
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9: Recuerda que la fe, esa fuerza que nos motiva a realizar cosa perfecta y cosa correcta. Recuerda que la fe es la lucha. Es la constancia y la perseverancia por grande objetivo en la vida. Para el que tiene fe no existen imposibles, porque donde hay fe, hay amor. Donde hay amor está Papá Dios, y donde estare Papito Dios, nunca falta nada. Sean bienvenidos a este su programa Conocimiento Ancestral Indígena.
10: Guayquicuna.
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9: El saludo a toda mi bella familia del alma, a los que nos escuchan en cada rincón, en cada lugar. Gracias, de verdad nos sentimos contentos. Usted puede llamar ahora mismo. 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Y usted que me escucha por primera vez, que necesita de una orientación de su suerte, de su salud, de su trabajo, del amor, deme la nombre, la fecha, la nacimiento. 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Tenemos un llamadito en este día, a ver a quién tiro huesito. ¡Aló! Deme su nombre.
10: Marcela.
9: Marcela, te voy a mirar unos huesitos del Cuzumbo, los caracoles de la vida, y le voy a orientar. ¿Cuál es tu fecha de nacimiento?
10: El 26 de febrero.
9: ¿Sí?
10: Del 66.
9: Vamos a mirar. Salud, que es el tesoro de la vida. Y ponga en mente su hogar, su casita. ¿Usted con quién vive?
10: Con mi marido y mi...
9: Ponga en mente esa familia tan hermosa. Pirca Guarella. Guarella Guachichamura. Mira lo que me muestran los huesitos y los cascabeles. La salud es el tesoro de la vida y lo ha estado perdiendo últimamente, muy decaída. Enfermedades que tienen tratamiento, enfermedades que hay que medicarlas, enfermedades que si no se le pone en mano se van a hacer grandes y se van a descontrolar. Esa enfermedad, los huesos, esos problemas que traen dolor, especialmente a la cintura, a la parte de la cadera. Hermana mía, usted lleva enferma de los huesitos, ¿cuánto tiempo?
10: Aproximadamente como 4 años.
9: Y son varias enfermedades allí que hay que tratar y controlar. La enfermedad al hueso se permite controlar y si se trata con juicio y disciplina, vamos a ver sanidad. Quiero regalarle el paquete Putumayo. Allí vienen unas plantas hermosas para los huesos. Quiero darle el aceite Madre Selva, que lo aplique en la frente, en las manos, en sus rodillas, en sus piecitos que tanto le duelen. Que traiga paz, tranquilidad al hogar. La salud se está perdiendo, hay que limpiar la casa con plantas dulces, plantas amargas, para que florezca esa salud. Yo le voy a regalar el paquete Putumayo. Atenta a mi llamado, hermana, para que me lo reciba con cariño. ¿Le hablé verdades o le mentí en algo?
10: La verdad.
9: Le agradezco la confianza que nos brinda y la voy a invitar a que esté pendiente para que me reciba estos elementos. Un abrazo. Dios te bendiga. Hasta pronto.
10: Hasta pronto.
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12: La vida de nosotros era complicada, nuestra situación económica se veía súper complicada, nos faltaba el trabajo. A mi pareja empezó con dolores de hueso, se fue al médico y ya no hallábamos qué hacer. Las peleas en la casa era algo terrible. Después llegamos aquí y con la ayuda de los indiecitos empezamos a salir adelante.

0: 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Vamos con una llamadita más. La persona que me habla, Dios bendiga. Deme su nombre.
1: Marinka.
0: Marinka. Marinka, ¿de dónde se comunica?
1: De Chépica.
0: Ah, cerca Curicó.
1: Sí.
0: Gracias, gracias. Que Dios bendiga. ¿Su fecha de nacimiento?
1: Es el 22.
0: ¿Ya?
1: De mayo.
0: ¿Ya?
1: De 1963.
0: 22 de mayo del 63. Ponga en su mente, sí, su ser amado, su ser querido, su problema. Vamos a mirar. Voy a mirar los cascabeles y los caracoles. Sanay, Curay, la Malay. Escúcheme primero. Sanay, Curay, la Malara. Sanay, Curay, la Contoyonaira. Pirca, Guachichamura. Mira lo que me muestran los cascabeles. Es una mujer querida, amada por la familia, porque es un pilar de la casa usted. Es una mujer guerrera por su familia. Una mujer con un corazón muy grande. Me pregunta por un ser querido. ¿Quién es?
1: Mi hermana.
0: ¿Cómo se llama ella?
1: Maritza.
0: ¿Y qué fecha tiene Maritza?
1: 2 de diciembre.
0: ¿De qué año?
1: De 1964.
0: Voy a abrir 3 carticas a nombre de Maritza. ¡Ja, tapira! Está muy decaída de espíritu. Maritza se encuentra bastante enferma y esa enfermedad la tiene preocupada. Las enfermedades que tiene son enfermedades que se le están saliendo de las manos. Ella no está eliminando líquidos, se hincha, se inflama. Los riñones no le están drenando como tiene que ser. Sus riñoncitos están enfermos. Uh-huh. Ella tiene tratamiento, hijita, pero hay que limpiar cosas negativas, porque cuando una persona le cargan la casa, el hogar o a sí misma, es una persona que la enfermedad se hace rebelde, que es desconocida, que hasta a veces no se deja curar, muchas veces teniendo médico de por medio. Quiero regalarle una fórmula, pero quiero enseñarle cómo limpiar la casa de ese enfermo. Quiero que le regale el paquete Putumayo. Yo se lo envío, usted se lo regala y estos elementos me le van a servir. Quiero que aplique el aceite Madre Selva. Es la unción de los enfermos. Es un aceite que da fuerza al espíritu. Es un aceite de vida porque ella está muy decaída de espíritu. La misma enfermedad la tiene en depresión. ¿Es verdad o es mentira?
1: No, sí es verdad.
0: Y no solo ella, todos ustedes están preocupados por ese ser amado. Quiero regalarle el paquete Putumayo. Hay cura, hay sanidad. Al ojo de Dios y a la mano de mi padre lindo, todo problema tiene solución y toda enfermedad tiene cura. ¿Correcto?
1: Sí, sí.
0: En usted, ese amor a la gente, ese don del servir, es un don que Dios le dio. Es una cualidad que papá lindo le ha dado. Y acordaráse que al buen hijo, al buen hermano, al buen compañero, le va bien toda la vida. Le voy a hacer llegar el paquete Putumayo, Marinka. Quiero que esté atenta a mi llamado, porque le voy a devolver el llamado para tomarle nota exacta y hacerle llegar estas cositas.
1: Ya, ¿y cuándo me va a llamar?
0: Si no es hoy, en el transcurso de mañana. ¿Cómo le pareció el llamado, hermana mía?
1: Bueno, bueno.
0: ¿Le hablé con verdad?
1: Sí.
0: Toda mi fuerza, sí, toda mi luz para Maritza y que Dios me le conceda su salud. Atenta al llamado y gracias por comunicarse.
1: Ya, ya.
0: Bendición.
1: Así, ya, gracias.
0: Gracias, hermana.
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1: Siento la presencia de mi Dios en mi voz, siento el calor, el amor de mi Dios.
2: 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Llegamos a la final de la mensajito. 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Me despido pidiendo la salud para los enfermos, la libertad para los presos inocentes, el amor en el hogar donde reina la discordia. Que Dios bendiga mi bella familia del alma.
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5: Esta es la hora. En su radio regalona ya son las 15 horas con 27 minutos. 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
13: Esta es la hora.
14: En su radio regalona ya son las 15 horas con 38 minutos.

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5: Esta es la hora.
15: Esta es la hora en la Carnaval. 16 horas con 10 minutos.
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15: Esta es la hora. Esta es la hora en la Carnaval. 16 horas con 38 minutos.
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0: así que sí, compa. ¿Cómo dice? Las palmas arriba, las palmas arriba, las palmas arriba. Teníamos el manzatao, compa. Por eso no podíamos salir, ahora ya salimos.
1: Así es el amor.
0: Había un problema entre el asiento y acá y el equipo. Super día jueves, primero de octubre, comienza el mes de octubre. Con todo, compadrito, comenzando el mes de octubre, ¿eh? Un lujo. Acompañándoles total y completamente en vivo a través de la carnaval, la número uno de todo Chile.
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0: Pam, pam, pam. La que más se escucha. Poniéndole el hombro, compadrito, acompañándole usted, amigo, usted, amiga, en la peguita, en la casita, en la locomoción colectiva, donde quiera que esté, donde quiera que vaya. Le acompaña la radio más alegre de todo Chile. Subiendo el ánimo. Subiéndole Laura. Nosotros hoy día comenzamos con mil menos de aura. Te digo al tiro. Ni una java de 6-7 nos salva.

0: Oiga, este día 3 y 4, sábado 3 y domingo 4 de octubre se va a estar realizando el Rodeo Federado, Gran Rodeo Federado en la Media Luna de Rabuco, organizado por el Club de Guasos El Melón, perteneciente a la Asociación Quillota, donde las colleras participantes van a estar buscando un cupo para llegar al Champion de Chile, al Gran Champion de Chile que se corre en Rancagua. Bueno, ahora se corre a fines de marzo, antes se corría por la quincena de abril, más o menos, lo corrieron de nuevo. Esta actividad se realizará este fin de semana, 3 y 4 de octubre. Este sábado se correrán las series clasificatorias que darán paso a la final a la serie de campeones el domingo por la tarde. Habrán almuerzo en la ramada, habrá de todo, compadrito. ¿Eh? Vamos a ir a ver el champion del domingo. Vamos a ir a ver la serie de campeones, compa, la serie de campeones. Pero ahí ya está la invitación, está la invitación. Bien. 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Échele, pariente, toda la carnecita ahí. Toda la carne a la parrilla, dijo el otro. Vamos al WhatsApp, vamos a ver quién anda por ahí a través de nuestro WhatsAppito regalón.
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0: El Tóquelo al Tirito de hoy, día jueves, primero de octubre. Hola, dice un saludo Jorgito de Puente Alto. ¿Cómo está Jorgito? ¿Cómo está hoy día? A ver, ¿cómo está hoy? Un saludo para mí, dice, no anda nadie comprando, estoy chato, dice, estoy chato. Me ofrezco como ayudante, dice, ¿ves? No, es que ya le dijimos que acá Cevita Roja, la primera, el primer reclamo, PLR y pa' afuera nomás. Sí, aquí no se puede, no hay que reclamar aquí. Saludos a todos los de la radio, cualquier tema del clavel. Ah, del clavel, mira. ¿Tenemos algo por ahí del clavelito, compa? Puede ser el chofer de micro, esa o la flaca. Y cuando la miro, le sale un suspiro. Uy, yo me acuerdo de esas canciones, son antiguas. Y Bototo. Búsqueme si tenemos algo por ahí del clavelito, compa. El chofer de la micro, esa es buena, ¿eh? Vamos a ir con algo para recordar lo que fue septiembre. Mira lo que nos sacamos, por.

0: Teleshopping, tele nomás.
1: Buen tema ese del clavelito, compa. Ese idiosincrasia del chileno, puro típico chileno. Más típico del que el vino del... ¿ah? Donde sale el felino, más típico. Diez minutitos ya nos separan de las 5 de la tarde. Vamos a ir con más saluditos ahí en el WhatsAppito regalón. Saludos que nos llegan a través de nuestro WhatsApp.
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1: A ver, ¿quién anda por ahí? Hola.
3: Hola Germán, buenas tardes. Quiero hacer un saludo para toda la familia. Para mi madre que está en Cali, ahí paseando.
1: Anda paseando la mamá, ¿viste?
3: Anda para allá haciendo sus trámites del día, del fin de mes. ¿Ya? Un temita.
1: ¿Ya?
3: Que se llama El de Leo Rey.
1: ¿Cuál?
3: Quiero ser más que tu amigo.
1: Quiero ser.
3: Así más... se llama. Bien cortito nomás el WhatsApp el día. Hasta mañana, viernes.
1: Eso, compadrito. Así tiene que ser, cortito y apretadito. Cortito y preciso. Muy bien, compadrito. Le programamos el temita, pues, de Leo Rey. No hay ningún problema acá en el Super Toque, el alterito de su radio. Regalona su radio carnaval en esta tardecita del día jueves. Échele pariente. Ahí está el brígido. Ahora, ¿cómo dice?

0: hasta que llegue el alba. Exclusivo de la Radio Carnaval, junto a los poderosos de Chile. Un lujo, ¿no? Buenísima. Ya. Me voy con más saluditos, más peticiones musicales que nos llegan por ahí a través de nuestro WhatsAppito regalón.
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0: Alcancemos uno más antes de irnos a la pausa, ¿cierto? 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Por acá dice, buenas tardes Germancito y Franquito, que tengan excelente tarde, bendiciones para ustedes. Jessy los saluda, ¿cómo está mi querida Jessy? ¿Me puede regalar un tema de la banda Tropical? Vámonos con la banda, ¿o no? Vámonos con la banda ahí a la pausa y ya regresamos. Hoy día jueves, primero de octubre, compadrito.
2: ¡Ahora sí!
0: ¡Ay, ay, ay!

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12: Esta es la hora.
16: Esta es la hora en su Radio Carnaval, 17 horas con 13 minutos.
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0: hoy, Kiris Pesado. Ahí estaba Marama junto a Rombay, compadrito. Es el super toque, lo altirito. Salió verso sin mayor esfuerzo. Son con gallito en cuello. Con gallito en cuello. Está haciendo corcorito, ¿viste? Ya. Oiga, vamos a ir al WhatsAppito regalón. Cosa que se le ocurre, ¿no? Mientras hacemos el programa aquí con Franquito Andrés, vamos al WhatsApp.
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0: Vamos a controlarnos y vamos a comportarnos. Buenas tardes, Germán. Quería mandar un saludo a mi polola Gladys, un temita a los peregrinos del amor. ¿Cuál de los peregrinos? La carretera puede ser. Ya búsqueme algo de los peregrinos del amor. Mientras saludamos a Carnicería Donde Juanito. 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Vamos con música. Acá están los peregrinos del amor.

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4: Esta es la hora.
12: Esta es la hora en su Radio Carnaval, 17 horas con 40 minutos.
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0: esos temas de los Zúmbale, compadrito, ¿eh?
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0: Bueno, bueno, los temas que se sacó, compadrito. Un lujo. Ya nos vamos con los últimos saluditos que nos llegan por ahí a través de nuestro WhatsAppito. Regalón rapidito nomás, pariente, póngale.
2: 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Es el Tóquelo al Tirito junto a Germán Villarroel.
3: Hola, amiguito Germán, muy buenas tardes.
0: Buenas, compadrito.
3: Saludos para Franquito y para los carnavaleros.
0: Ájale.
3: Y el día de hoy le vamos a poner a la Che.
0: A ver.
3: Con Puerto Seguro y el tema Baila de Dos en el Superespacio Las Tarcitas.
0: Vale, compadrito, le mando un abrazo.
3: ¿Y qué pasó con San Felipito,
0: ay,
3: compadrito?
0: No me digas.
3: Fuimos buenos.
0: Oiga, no me diga nada, compa, que estamos ahí en la cuerda floja, compadrito, ya nos da vergüenza ya. Pero no importa, ahí vamos a seguir hasta que el barco se hunda, compa, como los de Ría. Como los de Real, hasta que el barco se hunda, hasta el último, igual que el Jack. Ahí por último nos morimos congelados, pero igual que el Jack, vamos a estar hasta ahí, hasta el último del naufragio. Como el Wilson, vamos a quedar ahí en el naufragio, pero vamos a estar ahí hasta el último, compa. Poniéndole nomás. Ay, me da una pena, compa, pero no importa, hermano. Ahí vamos a estar con San Felipito hasta las finales. A las finales con San Felipito, aunque nos cueste, pero hasta la final.
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0: Oye, esa no era la canción que había pedido el... Ah, tengo que dar la mención, ok, muchas gracias. Perdón, estaba retando por la pura. 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Ya, vamos a ir con la música. Esto lo pidió mi compa. Mi compa David, mi compadrito David, había pedido esta cancioncita, la del Puerto Seguro, compa. La del Puerto Seguro, me la busca ahí. Oiga, este fin de semana hay rodeo. Hay rodeo federado ahí en la Media Luna de El Melón, para que vaya a disfrutar del rodeo. Rodeo en la Media Luna de Rabuco, perdón. Media Luna de Rabuco, organizado por el Club de Rodeo Club de Guaso del Melón. Pertenece a la Asociación de Quillota. Ya, este día sábado y domingo se va a estar participando ahí, corriendo por un cupo para llegar al Champion de Chile allá en Rancagua. Así que este sábado y domingo, Rodeo Federado. Bueno, el sábado se corren las clasificatorias, ¿verdad? Y el domingo se corre el Champion. El domingo se corre el Champion, ya la serie de campeones, digamos, la serie campeón. ¿Ya? Así que para que vaya a disfrutar del rodeo. Ah, ¿qué pasó, compa, con el temita? ¿No está?
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0: Háblame vos, Franco, dime algo, ¿por qué no está el tema? Ah. Se cortó.
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0: Fuimos bueno con el
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0: Lo que pasa es que tenía algún tipo de datado ahí con el tema, mi querido Franquito Andrés, pero si lo solucionó. Pongas el tema de los Puerto Seguro para que vamos a bailar a ti.
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0: Eres bien pesado. Eso es para ponerlo en aprietos a uno nomás. Y para eso nomás lo hace, este, para molestarlo a uno aquí. Y yo me pongo nervioso y no sé qué hacer y me agarro la cabeza.

0: bailar de a dos, bailar sin ley. Hasta... ya, vámonos bailando a Chemo. Vamos poniéndole buena a la Chemo. Señoras y señores, nos vamos. En un ratito se viene Morocha a las 7 de la tarde con el regreso a casa y el Viva la Noche de la Carnaval.
1: Dijimos, sí, Franquito Andrés, no me hagáis pasar rabia, pues cabrón.
0: No hagáis pasar rabia a la gente, pues Franquito Andrés. Te quieres pesado. Sí, ya te voy a hacer. Un abrazo grande para todos. Quédense en la sintonía, no se vaya. Volvemos mañana.

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1: Esta es la hora.
9: En la carnaval ya son las 18 horas con 10 minutos.
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13: Esta es la hora. En la Carnaval ya son las 18 horas con 36 minutos. 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
16: Esta es la hora. En su radio regalona ya son las 19 horas con 5 minutos. 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

0: estamos, buenas tardes, buenas tardes. Ya estamos día jueves, primero de octubre, primero de octubre.
1: Una canción,
0: sí, señor.
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0: Buenas tardes.
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0: Antes que comencemos el programa del día de hoy, quiero enviarle un gran saludo para todos los amigos que nos acompañan a esta hora de la tarde. Y les deseo de todo corazón que tengamos un lindo mes de octubre.

pensando en el bikini de mancuero ya. A empezar los papitos, sobre todo ir al gimnasio para bajar un poquito la bonchera para que le caiga bien el tenno así, ¿ah? Porque hay que ir a la cena de fin de año de las bendiciones. Amigo, no crea que la señora en la casa le va a estar comprando un terno para ocuparlo una pura vez. Porque la señora sabe lo que piensa. Yo le voy a decir lo que piensa la señora. Chiquilla, ustedes me dicen si estoy en lo incorrecto o en lo correcto. Monochito, ¿está en lo correcto o incorrecto? La señora debe pensar, ¿y para qué me voy a comprar un traje si nunca me saca? ¡Oh! Como si fuéramos a, no sé, vamos a ir a la fiesta de la bendición de fin de año en el curso y después no me saca. Ahí va a quedar el terno botado un año más. ¡Ah! Aparte que se ha portado más o menos este año, así que ¿qué? Anda a comprar. Te ocupe el mismo el año pasado. ¡Ah! Aparte que el año pasado me hizo pasar una vergüenza. ¡Ah! Digamos buenas tardes, bienvenidos. Hoy día tenemos de cumpleaños nuestra gran querida amiga la Teresita. Morochito, ¿para qué le va a estar comprando un terno a este viejo? Aparte, ¿para qué? ¿Para qué la camisa la anden trayendo después?

parte que yo le dije, oye, anda a verte. Porque al final, ¿saben qué? Monochito, ¿cómo está? Buenas tardes. Ven que aquí tenemos una... Chiquillos, ustedes pueden responder, no hay problema. Monochito, ¿sabes qué? Tienes toda la razón, amigo mío. Yo soy de La Calera y este viejito siempre dice lo mismo. Y sabéis que pasa lo mismo, todos los años me dice, oye, vieja, cuando estamos como a una semana de la fiesta, me dice, oye, vieja, ¿me viste algo para ir a la fiesta de gala de la bendición?

0: Moroncho.
1: Buenas tardes.
0: Hoy día estoy de cumpleaños y de santo. Madre.
2: Costó ayer Morocho, costó ayer Morocho, pero ahí estamos. A uno no va.
1: Ah, sí, sí, sí. Sí, tranquilo. Apareció un saludicino. ¿Cómo estamos, Morocho? Buenas tardes. Feliz 1 de octubre, feliz tardecita. Aquí estoy escuchando en la micro.

buenas tardes, buenas noches, Elga, por acá les saludo desde Concón. Hola, Elga. Memory Tavia, ¿cómo estás? ¿Cómo estás, profesor? Tenecido de Jesús hoy día. Hoy día está el cumpleaños de la Teresita de Jesús. Nada raro que la mamá cerró el tiempo, vio el calendario.

0: Este seguidor nos...
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2: Llega la música de Don Juan de Luna. Feliz, feliz primero de octubre, ¿ah? 8489-0979. Un gran saludo para cada uno de ustedes, queridos amigos, queridas amigas, para cada uno de ustedes, de verdad les digo. Feliz, feliz octubre, feliz octubre. Que se le cumplan todos sus deseos y que luego hagan la carta al Viquito Vascuero, ¿ah? No andar a última hora haciendo la carta al Viquito Vascuero. Lo mantengo y lo digo de nuevo. Viejito Vascuero le va a traer regalos a los que se portan bien. Yo por ese lado no me preocupo.

8489-0979. ¡Anote, anote! 8489-0979.

0: escribió. No. Escribió un laberinto de. No. Ay, piñícame, piñícame. Oh, sí, verdad. No. Laberinto escribió de San Fel. No. Ay, piñícame, no. No tan fuerte, po. No, te estoy diciendo. No, bro. No. ¡Gracias, señor! ¡Sabía que me ibas a escuchar! Quiero mandarle un gran saludo a esta hora de la tarde. Morochito, ¿cómo estás? Bienvenido a mi hogar. Muchas gracias. Un gran saludo para todos los chiquillos de La Calera, Guillota, La Cruz y Juela, Jaururo. Muchas gracias, chiquillos. Un gran saludo para usted, mi amor. Mira, ¿cómo está, Morochito? ¿Cómo está, mi amorcito? Bienvenido. Gracias, mi amor, gracias. No te puedo. Mira, de verdad. Buenas tardes, Morochito. Que hoy tenga un hermoso y bendecido tu. No. Es que estoy que me desmayo.
1: O sea que lo que escuchamos en la carnaval, a ninguno le va a tocar regalo.
0: Amigo, te digo al tiro. Miguito Mascuero le va a traer regalo a todos los niños y niñas, papitos, mamitas, hombres y mujeres que se portan bien. Los que me están escuchando, ¿cómo se portan? La verdad, sí, acuérdense que el Miguito Mascuero está mirando.
1: Buenas tardes, Morochito.
0: Buenas tardes, amigo.
1: Por acá, Víctor, por La Calera.
0: Hola, don Víctor. ¿Cómo se muerto?
1: Colectivo.
0: ¿Cómo se muerto usted? Don Víctor, ¿cómo se muerto usted? ¿Usted cree que el viejito va a correr la trae regalo? Don Víctor, ¿cómo se muerto usted?
1: Buenas tardes, Morochito.
0: Muchas gracias, amigo.
1: Bendiciones para usted.
0: Eso. Muy bien.
2: Morochito, sí. Yo quiero un tema.
0: ¿Ya?
2: Que se llama Era del Signo Libra.
0: Era del Signo Libra.
2: En Los Rancheros de Plata.
0: Ya vale, no problema. Un gran saludo para nuestra gran querida amiga Teresita de Jesús. Teresita, la que siempre canta en el karaoke, que está de cumpleaños. Teresita de acá, desde la Radio Carnaval, desde la cúpula central, de la número uno.

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Si me estoy escuchando, Toñito, jamás nunca, amigo, querido, usted sabe cuánto lo quiero, Toñitos Press. Bacán. Toñito me dijo, compadre, cuando usted haya carnavalazo, pa, su botella ahí. Jamás nunca, amigo, Toñitos Press. 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Jamás voy a decir que no cumplió. No se preocupe, jamás. Usted sabe que entre usted y yo nomás, usted sabe. Nunca voy a decir eso, ¿vale? Así que, partner, amigo. Y por supuesto vamos a... No, no, una pausa nomás que... 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
8: Esta es la hora.
9: En su radio regalona ya son las 19 horas con 41 minutos.

0: alegría que caracteriza a los locutores de la radio que más se escucha. Te acompaña a esta hora el Morocho Sabrosón.
1: Muchas gracias, Juanito, muchas gracias.
0: Alarcón, en el regreso a casa.
1: Quiero contarle algo que en mi comuna de Quintero, mi hermosa, hermosa comuna de Quintero, ya que me están escuchando mucho allá en Quintero. Quiero contarles que el otro día me enviaron una solicitud de amistad. Unos chiquillos que hacen una obra súper bonita en mi comuna hermosa, que son Sueños y Esperanza, ¿ya? Y estos chiquillos van a hacer un bingo. La agrupación Sueños y Esperanza van a hacer un bingo. Los chiquillos Sueños y Esperanza, Inclusión, Acompañamiento, Esperanza. Es un beneficio para las terapias de los niños, ¿ya? Así que, obviamente, les vamos a estar informando que este bingo, para toda la gente que le guste el binguito allá en Quintero. Ay, que mi comuna Quintero son buenas para el bingo, ¿ah? ¿Eh? Este domingo 4 de octubre, bingo de la puntualidad, más 5 bingos y binguitos y bingo los picados, a las 4 de la tarde en la sede Mirador, ubicado en Yungay 85, Quintero. Ven a disfrutar, compartir y ganar con toda la buena energía. Valor de la entrada, 1,000 pesos. Te esperamos. Va a estar muy bueno, ¿ah? Juanito, ¿y usted va a estar ahí o no? La verdad, la cosa que voy a hacer todo lo humanamente posible para a ver si alcanzamos a llegar acá a cantar. A mí me gusta cantar bingo, ¿ah? ¿Sí, sí? El bingo es el eterna línea. Eso, ¿no? Así que cada entrada que usted compre, querido amigo, querida amiga, es mucho más que un número. Es una ayuda, un aporte a una muestra de cariño hacia nuestras familias y a nuestros niños. Así que los invitamos a ser parte de esta hermosa actividad a beneficio de la agrupación Sueño y Esperanza. Con tu apoyo, amigo, podrán seguir reuniendo fondos para nuestras terapias y actividades que son tan importantes para nuestros niños y sus familias. Así que ya lo sabes. Y si no va a ir, Juanito, sabes que no puedo ir, pero me encantaría cooperar con los chiquillos Sueño Esperanza. Yo les doy un número de WhatsApp y usted compre una entradita. Ni un problema. Compre una entradita. ¿Cuánta para comprar? 12, 4, 5, 10. ¿Cuánta entradita? Ni un problema. Qué bueno. Vamos a hacer lo humanamente posible para a ver si alcanzamos a cantar algún numerito. Hermano. Oh, 60. Pero iba a decir 65 por si acaso.
2: Hola.
1: Estás. Muy bien.
2: Hablándote acá, Angélica de Calama.
1: Angélica de Calama, mire qué lindo.
2: Estoy ilusionada que me caí y me quebré la muñeca.
1: Muñeca.
2: Mi yeso. Y me caí y me quebré la muñeca.
1: Sí.
2: Tuve un accidente.
1: Hola, chicos, ¿cómo estás? Muy buenas tardes. Mándale un saludo para la familia Rodríguez Rojas y para el tío Rorro. De parte del niño pequeño. Hola, buenas, chicos, ¿cómo estás? Nosotros vamos camino a Coyihuay. En una tarde calurosa, y saludos a todos y a los que escuchan la Radio Carnaval. A mi amor, Cristian. Vamos subiendo. Yo voy subiendo. Ay, para. No queríamos saber tanto, Sandra. ¿Me puede declarar esa parte de que usted va subiendo, por favor? Acláreme eso, por favor. Acláreme. ¿Cómo va, Coyihuay, compadre? Monachito, estoy escuchando, voy subiendo.

Saludos para todos mis amigos de los colectivos en el Quintero. Me están escuchando, dicen Juanito, obvio que vamos a ir el domingo a cooperar con el bingo ahí de la agrupación Sueños y Esperanza. ¡Qué bueno! Agrupación Sueños y Esperanza, este gran bingo este día domingo 4-4.

Estamos en vivo en su radio Carnaval. Monochito, ¿cómo estáis? Bien, aquí con un poquito de cecia. No, pero mira, espera. Pero un poquito nomás, no, de verdad, chiquillo, un poquito nomás, un poquito. Un dedal. Si yo tuviera que tomar alguna cosita, un dedal. Monochito, un saludo para mi amor Luis, de parte de Gladys. Te voy a ponerte un tema. Un gran saludo para ustedes, chiquillos. ¿De dónde son ustedes, chiquillos? ¿Dónde eres tú, Luis? ¿De dónde eres tú, Gladys? Cuéntamelo todo, papá.

0: Bingo, bingo, estamos con a los chiquillos Sueño Esperanza este domingo 4 de octubre. No se olviden, Quintero, va a pasar de mano. $1,000, 4 de la tarde. Próxima bolita.
1: B11.
2: No, le digo, no.

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Es que no puedo decir, no, que estoy en la radio. 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
1: Está curado este.
0: Se crece.

para arriba y para abajo. ¿Cuál es ese? ¿Cuál es el número? ¿Cuál es el número? ¿Arriba, abajo? Estamos jugando bingo, estamos jugando.

0: Repito, N36.
1: N36. A la buena, a la buena, ¿eh?
2: Es el 69.
1: ¡Ah!
2: No es como el otro.
1: Para arriba, abajo, ahí está.

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0: Esta es la hora.
2: Esta es la hora en su Radio Carnaval. 20 horas con 9 minutos.

0: Son las 20 horas con 16 minutos. 20 horas con 16 minutos en su radio Carnaval. Usted quiere enviar un mensajito, ni un problema, anote nuestro número 8489-0979. Ese es nuestro número para que usted lo mantenga, para usted en caso que lo llegue a necesitar. ¿Cuándo pagan a todo esto? ¿Cuánto queda para fin de mes, chiquillo? Así como para sabernos, para el... ¿Cómo para sabernos?
1: Morochito, buenas noches.
0: Buenas noches.
1: Espero que estés bien, Morochito, sí. Junto a todos los que trabajan ahí en la radio.
0: Muchas gracias,
1: un mi gran amor. Abrazo.
0: Muchas gracias.
1: A la distancia.
0: Linda.
1: Y bendiciones.
0: Muchas
1: que tengas un lindo programa.
0: Muchas
1: un
0: gracias.
1: Bendecido programa.
0: Muchas gracias.
1: Abracito. Les saluda con mucho cariño la Mari de Pudahuel. Abracitos, abracitos.
0: Cuando está el otro en la casa y no me mandan abracitos, Saludos a mi compadre que debe andar repartiendo paquetitos por ahí. Mari Pudahuel, te quiero mucho, mi amorcito. Gracias por la sintonía, acompañarnos. ¿A qué hora llega?

0: 8, ¿cómo está? Panchito, buena acá, buena Panchito. Quiero mandar un saludo a mi pareja Ana Alfano, decirle que la amo mucho y que me siento muy orgulloso de ella, que el sábado próximo recibe su título y me siento el hombre más orgulloso del mundo por ella. Mira que le... Y que ha sido lo mejor que me ha pasado en la vida. Está rica la... No, amigo, está rica la carnaval. ¿Cómo está rica la Anita? No, la Anita Alfano, vamos, vale. No, no, un saludo para nuestro gran querido amigo ahí. Está rica la carnaval, ¿no? Un gran saludo para ti, Panchito, ¿eh? Me gusta cuando personas así como Panchito reflejan el sentimiento hacia la otra persona que es su pareja, Ana Alfaro. Decirle que la ama mucho, que mira qué lindo, que se siente orgulloso de ella. Que el sábado próximo va a recibir su título. Qué bueno. Te felicito, Anita Alfaro, ¿ah? ¿Eh? Ahora que va a tener un título en la mano, ¿estás segura que va a seguir con...? No. No, no, no, no. No, no. Saludos. Y que sean muy felices, chiquillos, sean muy felices. Y si ustedes piensan casarse, bueno, vamos, animación de postura de argolla, aniversario de matrimonio. Vamos a matrimonio, vamos a todos lados, chiquillos, ¿ah? ¿Eh? Así que... Consulte precio, ¿ah? Los auditores de Monocho Sabrosón tienen descuento, ¿ah? ¿Qué onda, pare?
1: Buena zorro. Ah. Un saludo para Fernando Sobino, el nuevo planchero.
0: ¿Cómo?
1: Se le quema él.
0: ¿Cómo?
1: Buena. Saludos. Saludos para Fernando Sobino, el nuevo planchero.
0: Ah, bueno. Fernando, el nuevo planchero. ¿Qué pasa, compadre, que no le están durando los plancheros, compadre? Requisito número uno para ser planchero donde mi compadre es el de Cobreloa, por si acaso. Si no estamos mal ahí.
2: Con almuerzo incluido, Bob Esponja.
0: No.

0: ¿Cómo? ¿Actualizaron el bingo?
1: Vamos a seguir. Falta poco, Juanito, para fin de mes.
0: Sí. Oh. ¿Cuántos días trae hoy octubre? Encima trae 31 días octubre. Trae muchos días, cabrón. ¿Qué vamos a tener? Vamos a tener que llamar al Chapulín Colorado.

0: ¿Dónde vaya, hombre? Quédate aquí, hombre. 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Pasamos como las 4 de la mañana, más o menos, 4 y media, y estaba cerrado. ¿O cierran? ¿Cierran? 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Lo que pasa es que el día después del carnavalazo, y fuimos a celebrar el cumpleaños, entonces después dijimos con el Meche, vámonos. 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Al final me tuve que venir, ¿no? Todavía no me llega completo.
1: 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Esta es la hora.
2: Esta es la hora en su Radio Carnaval. 20 horas con 37 minutos.

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güey. 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

0: estamos, Juan Domingo, ¿ah? ¿Eh? ¿Alguien ha completado algún cartón hoy día? No se olvide que el fin de semana, específicamente el día domingo 4, hay un gran bingo en mi comuna de Quintero, que es de la agrupación Sueños y Esperanza en Quintero, a eso de las 4 de la tarde en la sede Mirador, ubicación en Yungay 85. ¿Alguien ha completado el bingo? Binguito en las cuatro esquinas, ¿no? ¿No? Vamos, vamos.
1: O 60.
0: Vamos, Estamos jugando bingo. Próxima bolita, B. Anoten por ahí, B. Anoten, B. Las notas que yo me sacaba en el colegio, anoten, B. 3. B3. Estamos jugando bingo.
1: O 69.
0: ¡Mira! Pues ya salió esa bolita ya. Bolita repetida. Estamos jugando bingo.
2: Hola, morochito, ¿cómo estáis? Oye, que hizo calor hoy día acá en La Cruz, mucha calor.
0: En La Cruz, ya, mi amorcito.
2: Ahora está fresquito, sí. Ya, para comer con el bingo, par de patos, muy bien.
0: Y 22. No, ya también salió un número repetido. No, digan otro número. Estamos jugando bingo.
3: Se paga corrida, se paga cartón lleno.
0: Oye, si no es carrera a caballo, pues. ¿Cómo se paga la carrera, weón? Oye, viejo, si no es carrera a caballo, weón. ¿Cómo está el viejo este, weón? ¿Qué está jugando este viejo, weón? Estamos jugando bingo, weón.
3: Se paga corrida. Mira. Se paga cartón lleno.
0: Mira, ¿no? Sí, mi madre. Y la mamá quería tener mellizo, weón. Próximo número, estamos jugando bingo, atención.
4: Uno arriba, el otro abajo.
0: No, ya también, número repetido. También salió el 69.
5: ¿Ah? Se nos acabó el gas. Vamos a comprar la rico el zapallo.
0: Atención, vamos a hacer una pausa aquí. Vamos a vender zapallo, vamos.
5: Hola, morocho, se nos acabó el gas. Vamos a comprar la rico el zapallo.
0: ¿Alguien quiere comprar zapallo?
2: No. Luchito, sí. El 9. El potito se le mueve.
0: Mira. B9. Y el potito se te mueve. Muy bien, ahí está. Bueno, chicos, soy John Eduardo. Aquí estoy en la casa escuchando tus chistes de la radio. ¿Cómo chiste, amigo? Amigo, yo no soy ningún humorista, por tal. Un saludo al Rodrigo. Ah, ¿para qué te voy a decir cuál Rodrigo? Un saludo al Rodrigo, para la mamá del Rodrigo, y también un saludo para la pareja del Rodrigo. Y un saludo cordial para San Pedro, y colócale la mejor música de esas que dan sed. Y hasta el día de hoy me acuerdo cuando me agarraste para el deseo en el día de mi cumpleaños, cuando te hablé por auto, saludarme en la fecha de mi cumpleaños. Sí. Yo creo que soy el único amigo... Que todavía me acuerdo de mi compadre. Él es Eduardito ahí de San Pedro. Y me dice: Monochito, ¿cómo estás? Mire, y yo todavía me acuerdo. Esto fue el día primero de septiembre. Voy a leer textual lo que pasó ese día. Póngale música de tristeza, porque mi compadre estaba solo. Hola, buenas noches, Juanito Alarcón. ¿Cómo estás? Espero que estés bien. Quiero mandarme un saludo para mí mismo por mi cumpleaños, que hoy, primero de septiembre, me parece, me acuerdo. cumplí 32 años de edad. Saludos cordiales desde San Pedro, Morocho. Soy el Eduardo, que te habla por las noches. Mándame un saludo que estoy más solo que curado cagado. Amigos, no queríamos saber tanto, amigos. No queríamos saber tanto. No.
6: G55.
0: ¿Ah?
6: G55. Par de gringos en bicicleta.
0: G55.
6: Par de gringos en bicicleta.
0: Par de gringos en bicicleta. Estamos jugando bingo.
7: Chuta, por eso no le he chutado ninguna.
0: No, pues chúpate vos. Este está jugando carrera a caballo. Estamos jugando bingo.
8: Está catorcido el 14.
0: ¿Cómo?
8: Está catorcido el 14.

0: Hola, Morochito.
1: Hola.
0: Isla 26.
1: Ah.
0: Isla 26.
1: Isla. Mira, Isla 26. No, yo te dejo en... Isla 26. Mira, con la que me saliste, ¿ah? ¿Eh?

viene el minero bajando de la cumbre, ¿ah? Antiguamente era así, viene el minero bajando de la cumbre y no sabían cuándo iba a llegar el minero, porque ahora no, ahora. Hola, mi amorcito, hola. ¿Cuándo llegáis tal día? Ya, mándame un WhatsApp cuando... ¿Por qué le mandan un WhatsApp?

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2: Ajá.
1: No se olviden, vamos de regreso a casa hasta ahora.
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1: Oye, subieron por ahí. Esto es como... esto es como un pelambre, sí. ¿Subieron que andan diciendo por ahí que la próxima semana va a llover? Entonces, como yo soy medio incrédulo, vamos a ver al tiro nomás el pronóstico del tiempo, a ver si es verdad de que dicen que incluso hasta hoy día llueve. ¿Qué han escuchado eso hoy día ustedes, no? Mira, por ejemplo, para mañana. Uy, ¿verdad? En La Ligua, nublado, variando cubierto y chubascos aislados el viernes. El sábado no aparece nada. No, el sábado no tiene que llover en La Ligua. No. ¿Cómo vamos a estar en la Calera de Quillota? Atención, porque mañana, atención, Calera Quillota, mañana viernes, nublado y chubascos aislados en la mañana y en la tarde también. Atención con los churrascos ahí completo, todo mate para el tamaño. Y el día sábado, no. El día sábado va a estar sol solamente bien. Porque el día sábado, vamos a andar en ruta 327 con mi compadre Meche. Vamos allá, dale. Vamos a andar viendo el grupo Infieles. Así que si usted de La Galera, Quillota, La Cruz, Hijuela, y quiere ir a ver a los chiquillos de Infieles, ruta 327, déjenme decirle que yo los invito porque tengo entrada. Me regalaron el Morocho, toma una entrada, compadrito, para que se la regalen. ¿De verdad? ¿De verdad, compadrito? Ya, que son buena onda, weón. El día sábado, sí, espérate. Es que si no, para pa ver si me aliso o no el pelo, weón. El día sábado vamos a andar ahí con el Meche en 327 y vamos a estar bueno, grupo Infieles. Ahí vamos a estar el día sábado, vamos a estar ahí. ¡Déjale! No, el sábado no llueve. Y la otra semana tampoco llueve. Ya estamos listos, estamos aquí en San Felipe. ¡Oh, Berito, no se te ocurre alisarte el pelo mañana! Viernes San Felipe, nublado y chubascos aislados y probable tormenta eléctrica en la mañana, en la tarde también, en la noche también. Hasta el día sábado en la madrugada. Benito, no salís el pelo mañana, ¿ya? En Casablanca también tenemos nublados, chubascos aislados mañana. En la tarde también, igual van a ver sus par de churrascos. Y en Viña del Mar mañana en la tarde, nublado y variando, cubierto con chubascos aislados. En la noche también, mañana en la noche. Mañana en la noche tengo un evento, compadre. Tendremos que ir con un quitasol, no con un paraguas, por si acaso. DJ, prevenir antes que todo. Los amigos de San Antonio también, mañana nublado y chubascos aislados en la mañana y en la tarde cubiertos, chubascos aislados con viento entre 25 y 40 kilómetros por hora. Uy, hoy día había el menso sol.
4: Morocho, por acá por Vía Alemana y están cayendo sus gotas.
1: No le puedo creer.
5: Par de potos.
1: ¿Estamos jugando bingo todavía? Allá, okay. ¿Cuál es ese número?
5: Par de potos.
1: Par de potos. ¿Qué número será ese? Amigo, no, ¿le pueden colocar potito mejor para aquí?
6: Papito, papurri, papá, morochito mío, saludos, papito.
1: Mira.
6: Por acá, en San Antonio, papito, están cayendo buenos churrascones.
1: Mira.
6: Por eso con la cabeza agachadita. Hasta el loli.
1: ¿Cuál es el par de bolas?
7: Morochito,
2: Tristeza y Cuarterola, el 34.
1: Tristeza y Cuarterola, 34, mira, mira. Estamos jugando bingo.